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4: Buenas noches, 7 de la noche en punto.
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4: Con gusto, 7, un minuto.
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1: ¿Quieres que ponga la canción de Trono de México? Prometiste volver. Gracias.

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Hola, buenas noches. Te escuchamos acá en Acajutla. ¿Puede complacer allí con Ven a hacer el amor conmigo de Leandro y Leonardo, por favor? Porfa.

Buenas noches, ranchera. Saludos desde Usulután. ¿Será que me pueden sonar la canción ¿Qué daría yo? Con todo aquí en Usulután activadito, escuchando la radio ranchera desde las 5 de la mañana que empezamos a trabajar.

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Hola, buenas noches, la mejor radio del país. Quiero ver si me puede complacer. Así fue, desde la vuelta los escuchamos.

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4: Gracias de corazón por su preferencia, su atención a todos los que nos escuchan, que van conduciendo también, que van manejando. Un saludo muy especial a todos los que diariamente nos llaman, participan, nos escriben, a todos aquellos que nos eligen como el medio para buscar la solución a sus problemas en una forma directa y personal. Todos los días en forma continua usted puede llamar, haga su pregunta, comuníquese ahora.
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4: Hola, ¿qué tal? ¿Cuál es tu nombre?
6: Mi nombre es Silvio Juárez Benomea.
4: Hábleme fuerte, dígame, ¿en qué fecha nació?
6: El 15 de mayo de 1984.
4: ¿Cuál es su pregunta, su problema?
6: Sí, porque están las ventas muy bajas.
4: ¿Quiere preguntar por su negocio?
6: Ajá.
4: ¿Las ventas mal?
6: Ajá.
4: ¿Ha buscado ayuda alguna vez? ¿Le han tratado de ayudar?
6: No.
4: Una persona, ajá, muy envidiada. Personas negativas que lo quieren ver arruinado.
6: Sí, lo escucho.
4: Sí, muchas situaciones, hermano, con personas negativas, hasta con la misma familia, problemas, dificultades, hermano.
6: Ajá.
4: Entonces hay que limpiarlo y purificarlo. No puede confiarse. Usted ha sido muy confiado en el camino de su vida y ha contado con suerte porque a usted le ha ido bien, hermano.
6: Sí.
4: Pero de un tiempo para acá, 2-3 años, las cosas vienen de mal en peor.
6: Ajá.
4: Entonces necesitamos protegerlo, limpiarlo. Usted ha sido un hombre muy luchador. Yo lo admiro porque acá yo estoy viendo acá el camino de su vida. Y usted siempre ha sido un hombre de suerte, un hombre de mucho empuje, de mucho trabajo, porque usted se esmera, trabaja arduamente y le ha ido bien. Porque sinceramente a usted le ha ido bien.
6: Sí, gracias a Dios, sí.
4: Pero usted también ha sido un poco desordenado en las finanzas, en el gasto, ajá, exagerado. Muchas veces se exagera en los gastos, amigo.
6: Ajá.
4: Y esto, hermano, hay que controlar. Ahorita usted está viendo acá la situación. Y pues acá, hermano, veo, hermano, que ha sido un hombre bien portado porque usted con su familia ha sido una persona buena. Ha sido un buen padre, ha sido una persona noble.
6: Sí, no, pues sí.
4: La verdad, yo lo veo acá, o sea, yo lo veo en usted y en su actuar. Usted es una persona positiva, hermano. Usted es un hombre bueno, noble, merece la ayuda. Acérquese para yo entregarle un protector, limpiar su cuerpo y lo suyo se soluciona fácil, hermano. Acá ese daño lo quitamos fácil.
6: ¿Qué días?
4: Todos los días estoy. El día que usted quiera, acérquese. Yo le protejo bien su negocio para que hagamos un protector y aumentemos las ventas, ¿ok?
6: Muy bien.
4: Dios me lo bendiga, ánimo y suerte, y acá lo esperamos. Hay que alejarse de esa mujer. Yo acá le
6: muestro. Es bueno.
4: Yo acá le muestro el rostro de esa mujer para que usted guarde la distancia. ¿Qué me preguntaba, perdón?
6: No, que cualquier día es bueno, ¿no?
4: Todos los días.
6: Hay un día específico.
4: No, todos los días son buenos, mi estimado. Para lo que hacemos, todos los días son buenos, ¿ok?
6: Bueno, pues sí.
4: Dios lo bendiga y lo esperamos. Ánimo.
6: Ya lo veo.
4: Hasta luego, se cuida.
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4: Hola, ¿qué tal? ¿Cuál es tu nombre?
7: Marina.
4: Marina, ¿en qué fecha nació?
7: 19 de marzo del 95.
4: ¿Cuál es su problema?
7: Pues quisiera saber por qué así me va tan mal en el amor.
4: ¿Le ha buscado ayuda alguna vez? ¿Le han tratado de ayudar?
7: No.
4: ¿Se ha hecho algún baño en su cuerpo? ¿Ha utilizado alguna situación, feromonas, perfumes, esencias o algo?
7: No.
4: Hay que reforzar su química, mejorar su feromona. Podemos hacer algo a través de unos baños con rosas. Podemos, pues, checar. Sería bueno que viniera una consulta personal para ver bien su energía y tratar de mejorar. No hay nada malo. Al contrario, veo buenas energías en usted. y pues se ha tenido pretendientes, han habido relaciones, pero pues muy cortas, ¿no?
7: Sí.
4: Y no ha habido nada concreto, pero usted es una persona positiva, es buena, yo veo que hay buenas energías en usted. Podemos mejorar su química con unos baños, acérquese y la puedo ayudar, ¿ok?
7: Ah, ok, gracias.
4: Dios la bendiga, hasta luego. Vale. Quiero invitar a todas las personas que tienen problemas, dificultades, que no sabe qué hacer con su vida. Si usted no puede conciliar su sueño, o si en el poco tiempo que tiene para dormir tiene sueños raros, extraños, recuerde, los sueños son premoniciones de acontecimientos futuros. Nos pueden ayudar, tienen un significado, hay que interpretarlo. Yo le invito, llámeme.
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4: Hola, ¿qué tal? ¿Cuál es tu nombre?
8: Me llamo Dani Calderón Nol.
4: ¿Perdón?
8: Dani.
4: Dani, baje el volumen a su aparato receptor, por favor. ¿En qué fecha nació Dani?
8: El 29 de diciembre del 82.
4: ¿Del signo Capricornio usted?
8: Así es.
4: 29 de diciembre de 1982.
8: Así es.
4: ¿Cuál es su pregunta? Sea conciso en su pregunta o el problema.
8: Básicamente es con intención de adquirir el amuleto. Es que tengo un problema algo fuerte. Y pues, vaya, no soy de los problemas que tienen mucha fe, o sí la tengo, pero como que soy un poco, no sé, soy muy negativo en ese sentido.
4: Por eso necesita el talismán. Gracias. Ya quedó aquí automáticamente anotado para su talismán. Vamos a tratarle de ayudar y pues si hay situaciones en el timbre de su voz, se nota confundido, preocupado en el camino de su vida, se ve triste, angustiado, deprimido. Usted pertenece, como ya le decía, del signo Capricornio.
8: Así es.
4: Y hay varias características acá, hermano, que le traen problemas, dificultades, hermano. Usted es una persona que trabaja muy duro, hermano, pero no ha podido alcanzar su éxito, hermano. Personalmente usted se ha sentido mal, inseguro, veo insatisfacción a nivel personal, situación pues de negatividad, viendo que usted pues a su corta edad, porque usted está joven, hermano, pero ya a su corta edad era para que hubiera alcanzado ya pues un rango alto en su vida misma, porque hay tenacidad, usted es un hombre tenaz, es inteligente, hermano, y es una persona... Es
8: que en algún momento yo creo que pude hacerlo, o de hecho creo que lo alcancé, pero no sé, las circunstancias, no sé.
4: Usted tiene siempre los objetivos bien marcados, hermano, y usted va hacia cada situación y usted, hermano, se sacrifica. Usted es un hombre de mucho sacrificio personal y pues usted es una persona, hermano, que renuncia a otras fases más atractivas de la vida misma por su trabajo mismo. Pero las cosas no le han resultado fáciles, hermano. Usted va paso a paso, peldaño a peldaño, va abriéndose ese camino en su vida misma, pero se encuentra muchas dificultades, pruebas, hermano, que pues lo han sometido a usted. Caminos sinuosos, tortuosos, donde los sentimientos muchas veces están pues estrujados, machacados, y pues usted continúa y usted va hacia adelante y tiene el objetivo bien marcado. Pero usted, mi estimado amigo, pues emplea toda esa energía, pero está descontrolada su aura, que es lo que lo tiene usted pues detenido para conseguir ese objetivo propuesto, hermano. Y lo único que a usted pues le da aquí posibilidades es curarse, sanarse, venir para nosotros, poderle ayudar, hermano, plantearle bien la situación y pues tratar de ayudarle y tomar el control, transcurrir esos caminos que lo pueden llevar, hermano, a tener éxito, porque usted es fuerte, hermano.
8: Pues sí, precisamente, bueno, obviamente alguien necesita, bueno, todos necesitamos un poquito de ayuda o una guía, ¿no?
4: Usted es muy aferrado a lo material, usted es algo materialista, con todo respeto se lo digo.
8: Sí.
4: Y usted es económico, porque usted es muy económico, hermano, y usted es un poquito austero y por eso puede prosperar. Usted puede, por eso, porque puede tener ese sentido usted de la conservación, ¿me entiende?
8: Claro.
4: Hay mucho individualismo en usted. Usted es una persona, hermano, muy reservada. Es profundo usted en sus situaciones. Es una persona muy independiente, hermano. Y lo que más lo caracteriza a usted es esa calma con que usted siempre actúa. Usted tiene mucha confianza en sí mismo, hermano. Tiene una fuerte determinación. Entonces puede ser esa persona capaz de alcanzar grandes alturas en cualquier terreno que usted se introduzca, hermano. Con su perseverancia, con la aplicada atención que usted le pone a cada detalle, y pues, ¿por qué no decirlo, hermano? Usted es una persona, hermano, que puede construir, puede llegar lejos, y está joven, vuelvo y le repito, pero ya era para que estuviera muy estable.
8: Sí, pero desgraciadamente, bueno,
4: ¿por qué?
8: Es como que mala suerte de que cuando trabajo en algo, hay momentos en que llego, no sé, como que a obtener logros, ¿no? Y de momento voy para abajo y otra vez empiezo desde cero. Hoy día estoy desempleado.
4: Pero no iba a cambiar, ya. Usted tiene que tener mucho cuidado porque yo veo que se presentan situaciones, hermano. Y la preocupación, el estrés que usted está viviendo ahorita por lo económico, le está creando problemas en su salud. Hay situaciones que están surgiendo, mucho pesimismo, melancolía, y usted pues, hermano, entonces son situaciones y numerosas dolencias que se están pues apareciendo en su vida, trastornos, hermano, en su aparato digestivo, hermano. Le veo acá problemas, dificultades, entonces hay que usar buena medicina para poder tener esa esperanza de salud, que haya pues un ambiente optimista en usted, porque ese es el peor enemigo suyo, la tristeza, hermano. Ese es su enemigo primordial, hermano. Acá yo veo que hay una situación, hermano, y usted puede sufrir mucho con situaciones y enfermedades. Veo problemas a su corta edad, ya hay problemas y pueden llegarle problemas de artritis, reumatismo, afecciones en su piel, dislocaciones. Veo acá problemas más que todo en su rodilla, hermano, en su pierna. Entonces, cuidado, hermano, porque hay situaciones, hermano, y problemas en su sistema óseo, mano.
8: Pues veré, ojalá y, no sé, con la consulta o el día que pueda, trataré de que sea pasado mañana.
4: Pues cuanto antes, hermano, vamos a ayudarle a que tome conciencia. Usted tiene que también de luchar contra ese ego porque usted es muy egocéntrico, hermano. Con todo respeto me dirijo a usted y le digo estas cosas para que usted trate de mejorar un poco esto, hermano. Porque esto le crea problemas. Entonces esto le trae problemas y por eso hay la poca posibilidad de trabajo, de objetividad. Acá yo veo, pues, hermano, que hay problemas y relaciones que le pueden traer... Acá lo veo yo solo, hermano. Acá yo veo relaciones tormentosas. Entonces veo acá situaciones, hermano, que es un hombre de mente abierta y podemos solucionar esos problemas, pero tiene que venir. Acérquese para poderle ayudar, ¿ok?
8: Ok, en cuanto al costo, todo eso...
4: Venga, que le vamos a ofrecer algo que usted pueda realizar, hermano, que usted pues pueda hacer... Y lo más importante que se haga pronto, hermano, porque el tiempo es oro, ¿ok?
8: Ok.
4: En lo sentimental también se ve acá inestable, hermano.
8: ¿Mande?
4: Que estamos hablando mucho de usted, de su trabajo, de su salud, pero también lo sentimental es importante y lo veo muy inestable en lo sentimental, en situaciones del amor, hermano. Usted habla mucho de cuestiones afectivas, pero acá su corazón, hermano, no está mandando con su mente, hermano. Entonces hay situaciones que le dificultan expresar los sentimientos y tratar pues de tener algo más profundo con la pareja, ¿me entiende? Huye usted y no le gustan las situaciones temporales o aventuras, no le gustan. Usted controla demasiado sus sentimientos y pues acá veo, vuelvo y le repito, que se ve con problemas porque usted carece de espontaneidad, ¿me entiende? Y esto puede solucionar a su pareja. Y puede traerles problemas. Entonces acá yo veo, hermano, que tienen que tratar de entablar esa situación más abierto, hablar más. Usted, vuelvo y le repito y le digo, usted se le dificulta expresar sus sentimientos, ¿me entiende?
8: Okay.
4: Entonces esto le crea problemas y le puede traer problemas en lo sentimental, ¿ok? Entonces ojo con eso.
8: Muy bien.
4: Ánimo, pues, y acá lo esperamos.
8: Ok, gracias. Oiga, por ejemplo, ahorita no tengo el dato de alguien más que quisiera que se le apoyara, pero directamente ahí en la oficina puedo llevar el dato. Ya que
4: sí, trae la, si tiene fotografías, ¿quién es la persona?
8: ¿Mande?
4: ¿Quién es la persona?
8: Es un amigo que está detenido, pero no tengo ninguna fotografía.
4: Pero nada, que aquí lo iluminamos para ayudarle, hermano, y liberarlo a través de oraciones y velaciones de liberación, para que con esas irradiaciones mismas podamos llegar a las manos de quien esté el caso, los jueces o... Que hayan un buen dictamen o que los abogados le puedan ayudar de mejor forma, iluminar y irradiar. Hay velaciones especiales para estas personas, ¿ok?
8: Ok, muchas gracias.
4: Dios lo bendiga, ánimo y suerte, acá lo esperamos.
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2: Hola, muy buenas noches, bendiciones para todos. Bueno, soy Saúl, como ya me conocen, recuerden muy bien, a través de la consejería espiritual le podemos ayudar, le podemos orientar y apoyarnos, sobre todo en la parapsicología, para que a través de diferentes maneras y formas le ayudemos a transformar su vida, porque somos la clave, la llave a la felicidad. Y estamos para ayudarle, para servirle, si usted en su vida personal se siente triste, se siente cansado, cansada, está pasando por una mala racha en el amor, en la salud o en la economía, y últimamente siente que en usted ya no hay ese deseo, ya no hay esa fuerza de seguir, esa esperanza de que las cosas van a cambiar, pues déjeme decirle, querido amigo, querida amiga, que están muy equivocados. Hay maneras, formas, para que nos despojemos, para que nos quitemos de encima la mala envidia, porque es que la envidia es más mala que el azúcar. Tenemos que cuidarnos de los familiares envidiosos, de los vecinos, de los amigos. En muchas ocasiones convivimos, le damos la mano a personas que por detrás hablan mal de nosotros y lo hacemos solo por decencia, sabiendo usted que nada positivo está ganando. Lo único que está ganando y arriesgando es que a esa persona le haga daño, que esa persona tome acción, le lleve su vida a una decadencia. Recuerde muy bien, nosotros le podemos ayudar para que se limpie, para que florezca, para que empiece un nuevo ciclo en su vida y se olvide de los fracasos, de las tristezas y sobre todo también de esa mala racha en la economía. Porque si usted es una persona de fe, una persona que se deja ayudar, que se deja colaborar a través de nosotros, va a encontrar cambios positivos. Porque vamos a intervenir a través de la oración, a través de la quema de iluminadoras, que le van a permitir a usted limpiarse, liberarse y despojarse. 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Hola, ¿qué tal? Muy buenas noches. ¿Cuál es tu consulta?
3: Sí, buenas.
2: Sí, cuénteme, ¿qué tal? ¿Cómo le puedo ayudar?
3: Sí, fíjese que le estoy llamando porque lo escuché por la radio, maestro. Fíjese que tengo una consulta. Fíjese que mi papá, ya dije, ha estado bien enfermo. Lo hemos llevado a hospitales y fíjese que él se marea. Se nos cae. Últimamente ha andado bien enojado, no siente paz en ningún lado.
2: ¿Y cómo es la fecha de nacimiento de su papá?
3: Sí, él nació en enero 20 de 1969.
2: ¿Y su papá ha visitado anteriormente algún otro lugar, algún otro sitio a recibir tratamientos naturales o tratamientos médicos? ¿Ya lo han llevado a donde el médico?
3: Sí,
2: ¿le han hecho exámenes?
3: Lo han llevado, Sí, fíjese que lo hemos llevado a varios lugares, a varios hospitales, incluso hasta privados, y no nos dan una respuesta, la verdad.
2: Bueno, vamos a hacer un estudio y primero que todo vamos a hacer un puente telepático para lograr canalizar a través de su papá cualquier energía, positiva o negativa, que haya sobre él, y así vamos a poder ver si esto es algo natural o es algo sobrenatural, ¿de acuerdo? ¿Me vas por favor a decir tres veces, me vas a decir tres veces por favor en voz alta el nombre de tu padre?
3: Moisés Israel García Romero. Moisés Israel García Romero. Moisés Israel García Romero.
2: Bueno, permíteme por favor. Acá se logra ver algo muy puntual. Su papá últimamente no solamente ha estado irritado, sino que también se ha estado quejando y molestando de que siente dolores de cabeza. Se siente con espasmamientos lumbales. Él han habido momentos donde no se puede levantar de la cama, donde es tanto el dolor en su cuerpo, el espasmamiento, que siente que tiene que quedarse acostado porque si se para se desmaya del mareo.
3: Sí, sí, eso mismo le está pasando, fíjese.
2: Pero mire que yo veo, perdóneme que la interrumpa, pero yo también veo acá que su papá en los momentos que se siente bien, él fuma tabaco y él consume alcohol. Inclusive han tenido problemas con él porque él se pierde mucho. Veo acá que sale de la casa y hay veces para que regrese es un problema, lo tienen que salir a buscar.
3: Sí, así mismo nos pasa, lo salimos a buscar a las calles porque en serio está bien mal él ahorita en estos momentos. Es cierto, todo eso le está pasando.
2: Mire, pero yo veo que su papá siempre que sale de la casa él busca hacia una mujer. Inclusive veo acá que usted ha tenido problemas con esa mujer porque es una mujer muy similar de su edad. Usted es una mujer joven. Por su timbre puedo sentir que no pasa de los 30 años, entre los 28 y los 30 años, y ahí veo a una mujer que es a donde ustedes van a buscar a su padre. Es una mujer joven, trigueñita, y es una persona llamada Zulia, Zulma. Un nombre de eso se me marca acá, se me está marcando un nombre con la Z, hija, pero allá su papá lo tienen, como se dice, estancado. Él no levanta cabeza ahí. Entra ahí, nunca sale. Si no van y lo sacan, ahí se queda metido. Lo tienen un poco sometido. Y es algo, hija, que no es causante natural. Usted lo mejor que puede hacer, si su papá está en esto, que no quiere creer, que no quiere ver las cosas, lo mejor que puede hacer es usted venir presencialmente para que a través de usted le podamos ayudar. Porque veo cositas delicadas.
3: Sí, maestro, sí, así mismo se llama, ella se llama Zulma. No sé,
2: mire,
3: no sé qué decirle. Wow.
2: No se preocupe, sí, le voy a hacer una pregunta. Esa mujer en algunos momentos se ha enfrentado inclusive a su señora madre, ¿verdad? La ha desafiado, le ha enviado cosas desafiándola, provocándola.
3: Sí, sí, eso mismo nos pasa, ella se enfrenta a mi mamá, incluso a mí, tenemos pleito, por eso no estamos tranquilos, en serio, sí, así es, maestro. Sí,
2: tiene que tener mucho cuidado, tiene que tener mucho cuidado, coloque un vasito de agua en la entrada de su casa para poder de que logremos transparentar y canalizar todo lo negativo y no entren energías negativas. Y visíteme lo más pronto posible, venga, visíteme mañana mismo, ahí en el programa ya se da la dirección en un momento, tenga papel y lápiz para que escriba la dirección y a este mismo número me puede llamar cuando usted esté cerca de la dirección que usted va a tomar. Tome el número de dirección que esté más cerca al lugar de donde usted me llama. Y véngase mañana mismo temprano para poder ayudarle. Trate de venir con su mamá o con alguna de sus hermanas porque veo dos mujeres más que conviven con usted. Usted tiene una hermana y una mamá.
3: Sí, sí, yo con mi hermana, pero hoy día con mi mamá, no se preocupe, sí, yo mañana mismo voy, porque sí me urge en realidad. Muchas gracias, se los agradezco muchísimo.
2: Cuídese mucho, Dios la bendiga, y por acá la esperamos el día de mañana, venga con fe, que vamos a ponerlo en cadena de oración para darle luz. Hay que darle luminosidad a su mente para que con sabiduría él logre darse cuenta que ahí en esa casa no está por cosa buena, y ayudarle, porque esos problemas que vemos de salud son canalizados por lo mismo, por estas malas energías. Entonces ya vamos a darle trabajo a todo esto y lo vamos a poner en tratamiento. Por acá la espero el día de mañana.
3: Ok, está bien, muchísimas gracias, maestro. Mañana mismo llegamos nosotros por ahí.
2: Cuídese mucho, Dios le bendiga, hasta luego. 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Bueno, quería tocar un tema que muchos padres de familia, hermanos, familiares me preguntan mucho por seres queridos que se encuentran en Estados Unidos, personas que trabajan y no logran ahorrar, no les logra ir bien en la vida, o sufren también de problemas de salud, sufren de problemas de amor, y todo esto le lleva a tener mala racha, mala suerte en Estados Unidos y no lograr triunfar. Recuerden muy bien, si algún familiar suyo está pasando por una situación parecida y desea una colaboración, necesita que le ayudemos con algo que le permita fortalecer su suerte para la economía, para que le vaya bien en el trabajo o para la salud, nosotros le podemos consultar a través de usted. 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

0: 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Llegamos al final de este programa y les deseo una bendecida y maravillosa noche y un hermoso amanecer. Hasta mañana.
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0: This news just in. 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
1: Oh. Interrumpimos nuestra programación. Un cable desde Medellín, Colombia, nos informa cayó Pablo Escobar Gaviria. Más detalles en breve.

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2: 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Tenemos una llamada, aló.
3: Aló.
2: Aló, hermano, Dios me lo bendiga. Bienvenido a este su maravilloso programa, Visión y Vida. ¿De dónde nos llama, hermano?
3: De Candelaria, la frontera.
2: Hermano, ¿cómo le ha parecido nuestro maravilloso programa?
3: Bonito, muy, muy bonito.
2: Hermano, regáleme su nombre y su fecha de nacimiento.
3: 28 de marzo de 1960, Daniel Arcia Molina.
2: Hermano Daniel, a través...

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0: 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Hermano, dígame una cosa, ¿le ha hablado con la verdad o le he dicho mentiras? Porque si le he dicho mentiras, tiene todo el derecho en hacerme quedar mal.
1: Lo correcto, hermano, lo correcto.
0: Hermano, ¿qué le aconseja usted a todas las personas que nos están escuchando? ¿Que nos llamen, que nos visiten o no?
1: Que les llamen, que los visiten.
0: Usted ha visitado otras personas, ha visitado otros lugares y nadie le ha ayudado para nada. No nos confunda con nadie. Nosotros no somos los únicos, pero sí los mejores. Porque lo que prometemos lo cumplimos. 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
1: Está bien.
0: Dios me lo bendiga.

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4: Alma de Cristo, santifícame. Cuerpo de Cristo, sálvame. Sangre de Cristo, embriágame. Agua del costado de Cristo, lávame. Pasión de Cristo, confórtame. Oh buen Jesús, óyeme. Dentro de las llagas, escóndeme. No permitas que me aparte de ti. Del enemigo malo, defiéndeme. A la hora de mi muerte, llámame y mándame ir a ti, para que con tus santos te alabe. Por los siglos de los siglos. Amén.
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1: Ok. Directamente de Colombia, con ustedes su servidor, Jason Jiménez y su parcero, Maluma Bebe Baby.

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3: Bienvenidos y bienvenidas a este su espacio. Reciban cordial saludo hoy martes 29 de septiembre. Martes 29 de septiembre. Martes ni te cases, ni te embarques, ni te vayas para otra parte. 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
3: Bueno, mis amigos, este gran secreto religioso lo va a llevar usted al momento de visitarnos. 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Don Servando, hombre que me escucha aquí cerca a una colonia, tiene cita mañana, por favor. Florencia Monsalve, ella nos escucha por los lados de San Salvador en el campo, dice que está cerca a la frontera y que necesita recuperar al marido que se le fue y lo extraña. Claro que sí, mi amiga, yo le voy a ayudar, pero debe traerme una foto y una prenda de él, porque él no se fue por voluntad propia, sino que una mala mujer se lo llevó. Es un hombre bueno, trabajador, y por eso es que se lo quitó con rituales oscuros. Visíteme pronto, madre bendita. Faber Montoya dice: maestro, gracias a los números que me dio, gané plata en la lotería. Quiero, por favor, que me dé un número para ganar en grande, ya que quiero invertir estas ganancias que tuve esta semana y multiplicarlo. Faber, venga mañana y va a ver que su suerte va a florecer. De pasar de estar viviendo usted en la miseria, en la ruina, usted va a ser un hombre millonario con los números que le voy a entregar aquí en la consulta. 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Tenemos más mensajes, más preguntitas, más consultas que me llegan. Me escriben de Cuscatlán. Escribe la señora con el seudónimo de Irene. Dice: maestro de visión y vida, quiero por favor que me hagan el despojo, ya que me siento enferma, me levanto cansada, me acuesto a dormir, no puedo dormir. ¿Qué será lo que tengo? Claro que sí, mi hermanita, venga mañana. De La Paz le hago el llamado al señor Carlos Murillo. Don Carlos, esos dolores que usted tiene en su cuerpo los vamos a sanar con el conocimiento de la hierba. Le voy a entregar extractos naturales a base directamente de la savia, del zumo de las hierbas. Vamos a curar esas dolencias que lo tienen a usted casi tirado en una cama. Por favor, acérquese. De San Vicente me escribe el señor Leonel. Dice: maestro, quiero una cita para mí, mi esposa y una hija que viene de el interior. ¿Para cuándo me puede atender? Hijito, para mañana puede ser o pasado mañana. Ya usted me escribe y confirmamos la hora. 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Tenemos testimonios, tenemos hermanitos que vienen aquí a la cabina radial para decir: gracias, me he sanado, me he aliviado, gracias a los maestros de Visión y Vida. Cuéntanos el testimonio.
4: Bueno, la felicidad se había marchado de mí.
3: La felicidad se ha marchado de tu vida, se ha alejado, hijita de Dios. Hasta el momento usted es feliz, está en este momento con el corazón alegre, ¿o cómo se siente hoy? ¿Se siente triste o está feliz, madre bendita?
4: No, para
3: mí. Cuando nosotros, por medio del Cristo resucitado, hijita, ¿cómo se le hizo la consulta? ¿Cómo se sintió? ¿Cómo sintió esas energías, hijita de Dios?
4: Muy feliz, una sensación especial en este lugar.
3: Esa sensación de tranquilidad. Cristo resucitado, hijita de Dios, cuéntale a la gente, ¿tu pareja regresó? ¿Tu pareja volvió? ¿Hoy está a tu lado o aún sigue lejos de tu corazón?
4: Muy contenta, agradecida con Dios y con los hermanos aquí.
3: Hermanita, ¿cuánto hacía que tu marido, tu pareja, se había ido de tu lado?
4: 7 meses.
3: 7 meses, usted sufriendo, pensando, angustiada. Después de que nos visitó, se le hizo la ayuda con el Cristo resucitado y hoy está feliz. ¿Usted qué le puede aconsejar usted, hermanita, a las mujeres o hombres que la escuchan? Recuperamos su esposo, recuperamos su felicidad. ¿Qué le puede usted aconsejar a esas personas, madre bendita?
4: Es que se acerquen a ese lugar. Dios sí ha puesto una persona muy especial acá y toda cada persona que se acerque le garantizo que no se va a arrepentir.
3: Bueno, hermanita, para ir finalizando, esto lo dice usted de corazón, son garantizados los...
4: Así es.
3: Bueno, mi amiga, muchas gracias. Gracias por contarle a la gente cómo va tu vida en la parte amorosa y sentimental con la ayuda del Cristo resucitado y los maestros de visión y vida.
4: Claro.
3: Bueno, mi gente, ahí está la invitación. Esta hermanita buscó ayuda para el amor, su pareja se había ido, otra mujer se lo había llevado, vino y ya vio el cambio positivo. 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Tenemos llamada al aire. Aló, muy buenas. ¿Con quién hablamos?
5: Hola, buenas.
3: Hola, mi amigo. Bienvenido a este su programa, martes 29 de septiembre. ¿De dónde nos llama? ¿Con quién hablamos?
5: De aquí, de San Salvador. Le voy a dar mi testimonio como un agradecimiento que lo que me ha pasado. Y bueno, pues estoy muy agradecido con Cristo, a las medicinas que me ayudaron. Me han ayudado en mi negocio, que tengo un comedor, y gracias a eso he podido salir adelante.
3: Qué alegría, mi amigo. O sea, que usted es un afortunado de los que ya nos visitó y hoy llama a dar testimonio. ¿Cuál es su nombre, hijito? Cuénteme. ¿Cómo es que usted se llama, padre?
5: Javier.
3: Javier, bienvenido, hijito. Ahora sí, cuénteme su historia, su testimonio, las alegrías que ha visto después de la ayuda que se le hizo.
5: En mi negocio no me iba bien, me iba mal. Bueno, cuando yo lo llegué a visitar a ustedes, ya, creo que ya con ustedes, ya me ayudaron muchas cosas y hoy ya en adelante, ya hoy ya me va bien, súper bien en el negocio, ya todo me va excelente, veo el dinero ya conforme todo los días, las ganancias, ya eso ya me ayuda mucho y les agradezco mucho a ustedes, gracias por todo, por lo que hicieron conmigo, la verdad, muchas gracias.
3: Gracias a usted, hijito, pero cuéntanos también, usted buscó ayuda para la salud, se le entregaron un tratamiento muy bueno, recargado, vitaminas, calcios. ¿Cómo continuó con la salud, padre bendito?
5: Claro, fíjese que me dieron un tratamiento, el hermano me dio ahí un tratamiento de que yo estaba súper mal, me habían salido ronchas en mi cuerpo y todo eso, así es que no hallaba cómo me quitaban, me fui a las clínicas y no hallaban qué era, pero ya con el tratamiento que me dieron el hermano, ahí me curé todo, porque la verdad no hallaba cómo curarme y todo eso, así es de que todas las medicinas que me dio él y todo lo que él me dijo, ya me siento mejor, ya no tengo nada, ya ronche, todo está sequito, ya me está desapareciendo, ya todo eso es lo que yo tenía.
3: Claro que sí, que le decían a usted que era psoriasis, que era herpes, no, eso era un mal. Eran esas ronchas, esos brotes que le daban fiebre incluso, ¿cierto que sí, hijito de Dios?
5: Muchas cosas, yo traté con él, con el hermano, y así es de que él me ha ayudado en muchas cosas, porque igual no podía dormir, con las medicinas que él me dio, me ha ayudado mucho, no, ya me duermo bastante, ya no es como antes que pasaba, todas las horas que no podía dormir, pero ya gracias a él y a Cristo, me ha ayudado muchísimo.
3: Claro que sí, mi amigo, y martes 29 está curado.
5: Ya estoy curado, ya estoy de todo perfecto, ya con mi negocio ya estoy bien, súper bien, y les agradezco mucho porque ustedes son excelentes.
3: Qué maravilla. Bueno, mijito, martes 29. Vamos recomendándole, recomiéndele, mi amigo Javier, a toda esa gente que lo escucha hasta ahora en San Salvador, en todas estas regiones, padre, recomiéndenos.
5: Que lo llegue a visitar porque la verdad vale la pena y eso ayuda mucho, les ayuda mucho a uno, porque la verdad uno no puede estar así, pues hay que ir con ellos. A todos les hago una invitación a que vayan, porque ellos lo curan a uno, la verdad, ellos son excelentísimos, gracias a Dios me ha ido bien, ya de todo.
3: Claro que sí, también ganó en la lotería, le dimos un número, ¿cuánto ganó?
5: Sí, hermano, fíjese de que yo gané $10,000, eso fue lo que me ayudó demasiado también, así es que yo le doy las gracias a ustedes, porque ustedes me dieron todos esos consejos y todo eso, la sabiduría que ustedes tienen, así que gracias, les agradezco mucho.
3: Gracias a usted, mi amigo, ahí está, el hombre nos visitó, vino con fe, con confianza, ganó para el negocio, ganó en la salud y ganó en el azar, en la lotería, en la diaria. 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

4 de la mañana con 45 minutos, 4:45. Seguimos así acompañándole a usted que nos está enviando sus mensajes bien tempranito. Los buenos amigos de Vista Lago por ahí pues estaban reportando antes de las 4 y ahí estábamos complaciendo con las calles del Parral hace un rato. Así también saludos para Reina, a Estelita que también está pues a esta hora iniciando sus actividades y dice que ya está ahí pues iniciando, preparando para iniciar, dice, la pues echada de tortilla. Bueno, ahí el saludo para ella. Saludos para Mary, que nos está oyendo en Apopa. Saludos también para los buenos amigos que nos están oyendo ahí en el Congo. Que la pasen bien, los buenos amigos del Congo.

0: ¿Qué le parece si usted sigue activando nuestro WhatsApp ranchero? El 71, bueno, ahí está a su completa disposición, donde usted puede mandar sus mensajes o notas de voz. Y si lo prefiere, pues puede marcar el 2298-0878, 2298-0878. Otro de los medios para poderse comunicar y poder solicitar sus canciones en esta mañana del día martes. Mire, estamos en el último martes del 29 de septiembre. Ey, mire cómo va pasando el tiempo. Bueno, vamos a seguir con más canciones. Por aquí me estaban pidiendo también con estos señores, de Bertín y Lalo, me estaban pidiendo esta canción que lleva por nombre Si te vas a ir.
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4: Hola, ¿qué tal? Dando gracias a Dios, porque cada día nos llena de valor. Muchas veces nos invade ese sentimiento de temor. Y Dios nos ofrece siempre ese refugio sagrado para sentirnos seguros y hacer el camino más corto, la carga ligera. Te damos gracias, gran Señor, por hacernos fuertes, darnos confianza para creer y poder seguir siempre adelante, llenos de fe, cada día vivir en paz, con mucho amor, esperanza, que siempre nuestros actos, cada palabra, irradien positivamente a todos aquellos que esperan lo mejor de mí. Hoy, Padre Santo, te pedimos por la familia, la paz en el mundo entero, todos unidos ante el dolor, frente a la adversidad. Permítenos seguir adelante y así cumplir con esa sagrada misión que nos has encomendado hoy acá en esta tierra. Mucho que pedirte, tal vez, poco lo que te entregamos. Por eso, todo lo que hagamos, todo lo que pensemos en este día, lo vamos a hacer pensando en tu nombre y por tu eterno poder. Amén. Gracias, amables oyentes, por acompañarnos un día más en este su programa. Ya sabe que usted puede participar, hacer su consulta. Soy su amigo Abel Mayo con La Nueva Era, presentando cada día este programa con mayor euforia, con mucha energía. Gracias por sus consultas, sus llamadas, sus notas de voz. Es increíble la gran cantidad de personas que se comunican con nosotros. Vamos a tratar de a la suerte estar escogiendo notas de voz para poner en este programa. Y ya sabe que la llamada es lo más importante, que usted llame con su fecha de nacimiento, su nombre o un seudónimo, comunique su problema y vamos a buscar una respuesta, a buscar la alternativa, la solución a su problema. Así que atento y tome nota, escriba o marque nuestro número telefónico.
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4: ¿Cuál es tu nombre?
6: Mi nombre es Virginia.
4: Virginia. ¿Y en qué fecha usted nació, Virginia?
6: Pero yo soy del 16 de diciembre del 83.
4: ¿Y su preocupación es por su mamá?
6: Sí, por mi mamá.
4: ¿En qué fecha nació ella?
6: Del 4 de enero de 1959.
4: ¿Del signo Capricornio su Santa Madre?
6: ¿Eh?
4: ¿Y cuál es la consulta que quería saber de su mamá?
6: Que fíjese de que hace casi 2 meses. Bueno, nosotros venimos teniendo dificultades con todo ya hace un montón de tiempo, ¿verdad? Pero hace como 2 meses a ella le dio que le dio bronquitis, ya casi haciéndole casi neumonía. Fíjese, y entonces, desde entonces se le ha dado tratamiento, se le ha llevado a distintos doctores.
4: ¿Y su mamá está ahí con ustedes haciendo tortillas, su mamá?
6: Sí, aquí está con nosotros.
4: ¿Qué está haciendo ella ahorita ahí?
6: Haciendo ahorita no, pero por aquí cerquita está.
4: Es que suena algo que están haciendo. ¿Qué están haciendo ahí que suena algo?
6: Yo hago tortillas para vender.
4: Ah, está haciendo, por eso le digo. Usted está haciendo tortillas.
6: Ajá, yo estoy haciendo tortillas.
4: ¿Y qué le, y el doctor, lo primero, lo que más tiene que estar atenta ahorita es con medicamentos? Su mamá le está dando medicina, la está tratando el doctor, es lo primordial y lo primero ahorita, muy importante.
6: Sí, sí, pero, ajá, sí. Sí, pero ya tiene 2 meses y la medicina como que solo segunditos lo que le...
4: No le hace bien porque está aquí, yo veo acá con una situación negativa, dañada. O sea, no es bueno ni es natural lo que tiene mucho tiempo, y ustedes han venido sufriendo porque ustedes han sufrido mucho en el camino de la vida y han estado siempre rodeados de personas negativas que les han dañado. A gente buena como han sido ustedes, porque mire, usted es una mujer trabajadora y todos ustedes son personas que trabajan, luchan, pero desgraciadamente no pueden. Hay algo que se interpone siempre en el camino de su vida. Y todo esto que sucede no es natural. No solamente el problema con su mamá. Yo veo presente siempre la enfermedad. O sea, es que son muchos malestares en todas y cada una de ustedes, hija. Tiene que acercarse. La única forma de poderle ayudar a su mamá, a usted y a toda la familia, es que vengan en una forma directa, personal. ¿Cuándo pueden acercarse o venir?
6: Entonces, por eso es que ella se siente así bien, que fíjese de que todo está normal. Y de repente le empieza la tos y con aquella gana de vomitar y vomitar cuando la tos le comienza.
4: Es que tiene algo adentro y eso hay que sacárselo de su cuerpo. Lo que tiene está en su interior y hay que hacer una limpieza total, que saque todo eso negativo que tiene. Si hay que tratarla, por eso tiene que traerla. Yo le garantizo que le hago un buen trabajo, limpiamos su cuerpo y le va a cambiar la situación. Y que tenga cuidado, porque lo que tiene ahorita ya no es bueno y ya está muy débil. Entonces hay que fortalecer su sistema respiratorio, sus pulmones. Entonces es importante que también se tome bien la medicina, no la vaya a suspender. Tiene que tomar bien el medicamento y cuidarse, tomar mucha bebida caliente antes de acostarse, un tecito con canela, con jengibre. Que le ayude, pues.
6: Sí, eso se lo ha estado tomando ella.
4: ¿Perdón?
6: Canela, jengibre.
4: Tiene que
6: eso
4: tomar.
6: Se lo ha estado tomando.
4: Es perfecto. Tiene que continuar cada mañana y todo el día tomar muchas cosas calientes, caldos, sopas, calditos, pues, calientes, mucho vegetal, para que fortalezca su sistema inmunitario. Y hay que vitaminarla, complejo B12, vitamina C. Hay que darle buenas vitaminas y cuidarla, y yo la trato y yo le garantizo y le juro por un Dios que hacemos un buen trabajo y curamos a su mamá. Tráigamela, que hacemos un buen trabajo, quitamos todo eso negativo y le ayudamos para que esté bien y que tenga una buena estabilidad, porque ustedes son personas fuertes y por eso los dañan. Los ven que ustedes luchan, trabajan, y desgraciadamente han estado esas personas alrededor de ustedes, y lamento decirle, pero problemas hasta en la misma familia acá yo veo.
6: Sí, ay, sí, porque igual yo trabajo y trabajo, tengo 2 hijas.
4: No le rinde el dinero para nada, hija, se le vuelve agua, se les fuma como el humo del cigarro, no rinde, no alcanza el dinero. Entonces hay que trabajar y hacer algo bien por toda la familia. Venga, que yo de todo modo le voy a ayudar a usted también.
6: Trabajo más de lo que quizás tengo que trabajar y no veo nada de lo que... produzco.
4: Dios mediante, venga, tráigame a su mamá y vemos las cosas bien. Yo ahorita ya reviso, como le digo, acá qué día la puedo atender. Cuanto antes, mientras más rápido, mejor. Ahorita le confirmo bien la cita, le mando a través del mismo WhatsApp. Le mando aquí la ubicación y la disponibilidad, la hora, y miramos y concretamos la cita, ¿ok?
6: Y
4: ánimo, pues. Dios me la bendiga y me la proteja mucho. Un abrazo a su mamá y la espero cuanto antes. Bendiciones, se cuida.
6: Muchísimas gracias. Entonces me confirma.
4: Así es. Muchas bendiciones, ánimas. Suerte. Hasta luego.
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4: Hola, ¿qué tal? ¿Cuál es tu nombre?
7: Mi nombre es María Carmen.
4: ¿Fecha de su nacimiento?
7: 4 de febrero del 64.
4: ¿Cuál es su problema?
7: Yo tengo 2 problemas. Uno es que mi hijo toma mucho. Uno de mis hijos toma mucho. Y la verdad, por más que hablo con él, ya no sé qué hacer.
4: ¿Y la otra situación?
7: La otra situación es que el papá de mis hijos es una persona muy difícil y yo quiero platicar con él para que lleguemos a un buen acuerdo y no se deja, pero no sé cómo hacer para que entienda que pues que nos debe de dejar, ¿no? La verdad, él está con otra persona.
4: ¿En qué fecha nació su pareja?
7: Él es del 6 de enero.
4: ¿De qué año?
7: 61.
4: ¿Del signo Capricornio él?
7: Sí.
4: ¿Y su hijo?
7: Él es del 27 de junio del 81.
4: ¿Del signo Cáncer su hijo?
7: Sí.
4: ¿A su esposo? Porque él está con otra mujer.
7: Sí.
4: Y desgraciadamente está la fuerza. Y ese es el problema con él, con su pareja. Ahora, el problema de su hijo, yo acá veo su regencia. Su regencia viene del planeta de la luna, porque él es del signo Cáncer, ¿verdad?
7: Sí.
4: Y acá yo veo a su hijo muy mal relacionado, muy malas amistades. El problema de su hijo son las amistades, señora. Hay que alejarlo, distanciarlo, iluminarlo. Tráigame la fotografía de él para yo iluminárselo y se le puede curar. Yo lo alejo del vicio, porque no solamente es alcohol lo que él toma. Acá yo veo problemas, vicios, dependencias, situaciones muy fuertes y todo tiene que ver es con las amistades, ¿oyó?
7: Claro que sí.
4: Entonces acérquese personalmente, tráigame fotografía de su hijo y de su pareja también, porque lo podemos alejar de los brazos de esta mujer. Esta mujer lo tiene atrapado.
7: Muy bien.
4: Acá la esperamos.
7: ¿Y cuándo puedo ir?
4: Cuanto antes, mientras más rápido venga mejor.
7: O sea, yo puedo llegar y usted me atiende.
4: El día que llegue la atiendo, todo el día, ¿ok?
7: Todo el día. Muchísimas gracias.
4: Dios la bendiga, gracias a usted por su participación y la esperamos.
7: Gracias.
4: Hasta luego, bye.
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4: Hola, ¿qué tal? ¿Cuál es tu nombre?
8: Mi nombre es María del Socorro Rodríguez.
4: ¿Fecha de nacimiento?
8: El 7 de junio del 68.
4: ¿Su pregunta o problema?
8: Lo que pasa es de que estoy separada de mi esposo y yo quiero saber si es verdad todo lo que se ha dicho de él.
4: ¿En qué fecha nació él?
8: Él es del 28 de septiembre del 68.
4: ¿Del signo Libra él?
8: Ajá.
4: Y lo que han hecho es dañar su hogar, su familia, a base de situaciones no ciertas. Todo lo que han especulado y lo que han dicho de él no es verdad. Ustedes los han querido separar.
8: Ajá.
4: Pero con una serie de chismes y enredos y situaciones que no son de verdad. Su esposo la quiere y la ama verdaderamente es a usted.
8: Ah, sí.
4: Usted tiene que darle oportunidad a él porque él la quiere, él la ama.
8: Entonces es mentira de que tiene a otra mujer.
4: Todo eso que les han dicho y le han dicho a usted, desgraciadamente le han dado el valor para separarse y le han dicho una serie de cosas que no están pues basadas en lo cierto porque usted nunca ha visto nada.
8: Ajá.
4: O sea, son puros comentarios y dichos y situaciones que no son ciertas. Usted tiene que creer en lo que ve, lo que siente, pero usted nunca le ha visto nada a él.
8: No, en realidad yo nunca le vi nada.
4: Por eso, entonces no crea en la gente que la gente es mala y lo que han hecho desgraciadamente es acabar con su hogar. Y los afectados acá son sus hijos.
8: Pues sí.
4: Dele oportunidad porque él es un hombre que la quiere y la ama a usted.
8: Ok, gracias.
4: Ánimo, pues y suerte, Dios me la bendiga. Y si puede acercarse, venga para poderle ayudar mejor.
8: Ok, gracias,
4: María. Hasta luego, Dios la bendiga, bye.
8: Bye.
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4: Hola, ¿qué tal? ¿Cuál es tu nombre?
9: Felipe Eduardo.
4: ¿Fecha de nacimiento?
9: 14 de junio de 1992.
4: ¿Su pregunta o problema?
9: Lo que pasa es que ahorita te voy atallando mucho con mi trabajo y no me ha estado llevando bien los empleos que he tenido y no me rinde muy bien el dinero.
4: ¿Y usted ha buscado ayuda? ¿Le han tratado alguna vez de ayudar?
9: No.
4: Hay que limpiar su cuerpo, purificar, limpiar. A través de unos baños, podemos hacer unos baños en su cuerpo, una limpieza, una purificación, un protector, y eso le va a ayudar a que tenga una estabilidad en lo económico, en su trabajo. Lo que tiene usted pues es algo natural, no hay problema, no hay dificultad así grave o algo serio, no, simplemente con unos baños, un riego, algo que hagamos en su cuerpo es más que suficiente para que pueda encontrar usted la estabilidad, ¿ok? Ánimo, pues y suerte, y acérquese para poderle brindar y entregar los riegos que necesita. Los baños, pues, para limpiar su cuerpo y así, créame que va a tener una estabilidad en su trabajo. ¿Okay?
9: ¿Ok?
4: Dios me lo bendiga, acá lo esperamos.
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1: 5 de la mañana con 22 minutos, 5:22 minutos. Buenos días a usted que recién nos ha sintonizado. ¿Qué dice por aquí? Pues en esta mañana, pues que por aquí que teníamos, que se me hizo el mensaje. Aquí está, Diana Ayala. ¿Qué dice aquí Diana Ayala? Dice, hola, buenos días. Me dice, ¿me pueden saludar? Ya que hoy, este día, me estoy cumpliendo años, dice Diana Ayala, en San Bartolo. Gracias, feliz y bendiciones, dice. Bueno, saludos para Diana Ayala. ¿Cuántos años celebra? No nos dice aquí cuántos años celebra, que la pase muy bien. ¿Qué dice Jaime López por aquí? Jaime está pidiendo por aquí el contagio y Eufemia. Dice, muy bien, yo se la voy a ir programando poco a poco. Pero si usted también está celebrando su cumpleaños, así aprovechamos y ponemos las mañanitas en estos momentos. Las mañanitas alegres con los Tucanes.

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1: Esas son las mañanitas para todos los tiernitos, los cumpleaños de este martes 29 de septiembre.
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1: Así seguimos acompañándole a usted con esas canciones que usted nos está solicitando a esta hora de la mañana. Por aquí también tenemos tráfico en la autopista Comalapa. ¿Cómo está? A esta hora de la mañana pues se reporta tráfico despejado en la autopista a Comalapa, en la cercanía de la Terminal del Sur. Así es que está bastante fluido, pues no está cargado el tráfico, pero poco a poco me imagino que se va a ir cargando este tráfico. Así es que ahorita está bastante fluido el tráfico en esta mañana del martes. Bueno, así seguimos acompañándole a usted con esta otra canción también que nos estaban pidiendo.

¿correcto? Bueno, pues sigue así. No me escribiste y mis cartas anteriores no sé si las recibiste. ¿No es así?

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Saludos para nuestro buen amigo don Jorge Alberto Funes, que nos está oyendo ahí en Los Lagartos, ahí en Sonsonate. Que la pasen bien todos los habitantes de Los Lagartos en esta mañana.

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1: Buenos días, amigos productores. Es un gusto compartir con ustedes esta mañana. Les saluda Carmen Navarro, representante de Disagro. Estamos una vez más en La Voz del Agricultor. 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
2: Buenos días, les saluda Cristian Torres. En esta ocasión, hablaremos sobre el control del pulgón en sorgo y cómo complementar este manejo con una adecuada nutrición foliar para proteger el rendimiento del cultivo.
1: El pulgón amarillo del sorgo es una plaga que puede multiplicarse rápidamente y ocasionar pérdidas importantes si no se controla a tiempo. Este insecto se alimenta de la savia de la planta, provocando amarillamiento, debilitamiento y reducción en el llenado de grano. Además, produce melaza que favorece el desarrollo de fumagina, que es una enfermedad oportunista.
2: Los insectos chupadores como pulgones, áfidos y moscas se alojan en el envés de las hojas y de ahí se desplazan a toda la planta. Las condiciones de escasez de lluvias, malezas y altas temperaturas favorecen un rápido desarrollo de esta plaga. La etapa de mayor impacto es previo a la floración y cuando las condiciones climáticas lo favorecen. Por eso, es muy importante realizar monitoreos frecuentes desde las primeras etapas del cultivo. Al detectar las primeras colonias de pulgón, debemos actuar oportunamente para evitar que la población aumente y cause daños económicos.
1: En Disagro.

0: 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Para ello recomendamos aplicar Nitroxtend foliar a una dosis de 6 copas por bomba de 20 litros. Este fertilizante foliar aporta nitrógeno de rápida absorción y de liberación lenta, que favorece el desarrollo de la planta, mejorando su vigor y contribuyendo a mantener un follaje sano para alcanzar un mejor rendimiento.
1: El manejo del pulgón debe ser integrado, manteniendo el cultivo libre de malezas, monitoreo constante y fertilización adecuada para el cultivo. El pulgón amarillo puede ocasionar pérdidas de hasta un 60% si no se controla a tiempo.
0: Con un monitoreo constante, un control oportuno del pulgón con TAS y una nutrición foliar eficiente con Nitroxtend foliar, protegemos el potencial productivo del sorgo y aseguramos una cosecha de mayor calidad.
1: Amigos agricultores, hemos llegado una vez más al final de esta emisión. Los esperamos en los próximos espacios de La Voz del Agricultor y recuerde, siempre utilice productos calidad Disagro.
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1: 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La hora es...
2: Con gusto, un minuto más y llegamos a las 6, uno más a las 6.
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20: Buenos días, ¿qué tal? Ya estamos en martesito con la hora de Vicente Fernández, gracias a Almacenes Portillo, M&M Portillo, y gracias a Gastricur, Fotón, Centro de Servicio, Doño, son parte de nuestros patrocinadores en la hora de Vicente de la mañana. Amanecido fresquita la mañana, pero con la buena música le vamos a poner el calorcito para que disfrute de los temas que usted quiere. La invitación, como siempre, 7180-2922, para que solicite sus canciones al WhatsApp de La Ranchera. La hora de Vicente, ¿cómo iniciamos?

Mis amigos de, pues, allá Rosario, están de fiestas patronales. Saludos, el día 2 va a ser la elección y coronación de la reina. El día 3, carreras de cinta. Domingo 4, jaripeo. También a las 6 de la tarde, cierre de fiestas patronales. Esto es una invitación que hace mi buen amigo alcalde de San Salvador Sur, Mario Vázquez, y también invita a las terrazas Pupusas de Comal en los planes de Renderos. Felicidades, felices fiestas a la gente del Rosario. También este fin de semana nos vemos ahí en Soyapango. Ahí está el movimiento en manga, rodeo en Soyapango, que va a andar también por ahí Edwin Luna y la Tracalosa de Monterrey.

0: Visitó aquí en cabina de Radio Ranchera mi compadrito Martín Sosa. Anda de visita acá en El Salvador desde Houston, Texas. Ahorita ya está de nuevo allá en Ciudad Dolores. Así que saludos a mi compadrito Martín Sosa, que aquí anduvo en la cabina de la mera mera. También mi compa Jairito allá en Miami ya trabajando. Me manda la imagen de ya echándole el arte, pues poniendo esos pisos de madera, de cerámica, de todo en Miami. Qué gusto, mi compadrito. La ruleta, dice Jaime López. Maxi, camino inseguro. Siempre escuchándole en Cuadra a los Infieles de Opico. Cuadra los Infieles. Gracias, Yanira Vázquez. También a Pablito, ya lo saludamos. Heriberto Pérez dice que hoy iba dormida su hija, no pudo mandar su audio, pero ahí le complacimos. También Idalia, Carmencita y a toda la gente que está conectada a la hora de Vicente Fernández en La Mera Mera.
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0: Bueno, y seguimos con más de Vicente Fernández. Saludos a Sujeiri, saludos a Rafael, a Derek, hasta España. A la gente de Dolores, a la gente de San Isidro, Cabañas, Silobás,

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1: Buenos días, 6:40 minutos.
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9: Emergencias en vías fovial por lluvias, repórtalas al WhatsApp 7488-9174. Toma nota, 7488-9174.
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0: chofer. También voy a Sonora, Sinaloa, con Aloa, Durango, Zacatecas, Nayarit, Jalisco, Guanajuato, Querétaro, Hidalgo, Colima, Tlaxcala, Oaxaca, Chiapas, Tabasco, Campeche y Quintana Roo.
1: Ay, ay, ay, compadrito. Saludos a Fidel Vázquez, Velázquez, hasta San José La Majada. ¿Qué pasó la gente allá de San José La Majada? Anda con todo.
2: Buenos días, Radio Ranchera. Quisiera escuchar ahí, siquiera la última canción ya del momento.

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18: ¡Cuánta!

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4: Buenos días, ya estamos en Bande Duranguense. Saben, este sábado se va a estar presentando allá en Soyapango mi compadre Edwin Luna y La Tracalosa de Monterrey. Pues vamos a poner música de La Tracalosa con Edwin Luna, ¿qué les parece?

0: Muchas gracias.
1: Saludos a mi compa el Mosca. Ya dice que va en camino para Panica, escuchando Radio Ranchera, la mera mera. Leonel Campos también en sintonía, la estación 4x4.

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0: Buenos días, 7:21 minutos.
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0: Saludos a mi compadrito Luis Rivera, dice saludos a los de la ranchera. Stacy, estamos con música de la Tracalosa. Stacy, pídame alguna de la Tracalosa de Monterrey.

día sábado allá en Soyapango. Imagínese, si no sabía, ya lo sabe. Edwin Luna y la Tracalosa de Monterrey. Vamos con más, 7:32 minutos.

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0: Bueno, señoras y señores, ya está. Bueno, ya había regresado ella. Yo todavía no la había entrevistado, pero ya está con nosotros la doctora Stephanie Palacio de Clínica Dental Tu Sonrisa. 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
1: ¿Y el blanqueamiento en cuánto tiempo?
0: En 10 minutos.
1: En 10 minutos, cada Kikito. Lo bueno es que no se le olvidó de andar por aquellos lados.
0: No.
1: Ya no lo conocen como el señor de los rodeos.
0: Sí, no.
1: Hoy es el señor de los camellos.
0: Bueno, doctora, ¿qué tal? Cuéntenos. Hoy venimos con un tema muy bonito que es las prótesis. Pues que hay diferentes tipos de prótesis.
1: Sí, hay diferentes tipos de prótesis dentales, porque muchas veces una limitante para nuestros pacientes es el presupuesto. Uh-huh. Y se entiende porque hoy en día pues hay muchas prioridades. Y ahora que yo soy mamá y veo cuántos pampers se van al día, veo cuánto se gasta las medicinas y todo, pues uno se da cuenta que pues hay prioridades. Y muchas veces, por ejemplo, las mamás o los papás dejan de hacerse sus tratamientos, dejan de cuidarse sus dientes porque pues hay otras prioridades para ellos más importantes, por ejemplo, los hijos, ¿verdad? Uh-huh. Pero para aquellos papás, por ejemplo, que por alguna razón o para aquellas personas que por algún motivo o razón, yo hablo, digamos, de los hijos en el caso de los padres, pero cada quien tiene, digamos, sus situaciones económicas y tiene, digamos, reservado sus fondos o su salario para situaciones en especial. Y a veces eso no cubre los tratamientos dentales, porque si uno va a, digamos, a servicios de salud, más que todo el enfoque es preventivo. A veces el tiempo que hay que invertir en un procedimiento dental, las citas, el tiempo de espera para poder pasar, eso también se convierte en una limitante. Sin embargo, cuando la limitante principalmente es la económica, tenemos como Clínica Dental Tu Sonrisa diferentes opciones para nuestros pacientes para que no dejen de tener un tratamiento dental y no estén, por ejemplo, sin dientes. Hay pacientes que no tienen dientes, pero que no se los ponen porque el puente es demasiado es inaccesible para ellos. Pero hay otro tipo de prótesis, por ejemplo, las prótesis removibles que se hacen con un material que se llama Total Natural, que el paciente puede tener un tratamiento a bajo costo, o sea, el precio de una corona viene siendo muy similar al precio de una prótesis removible y usted ya está sustituyendo todos sus dientes. Entonces, esa es una gran ventaja. ¿Por qué? Porque la prótesis removible que nosotros realizamos en Clínica Dental Tu Sonrisa tiene un material, como lo dije, que se llama Total Natural. Y tenemos diferentes colores porque cada paciente, por ejemplo, hay diferentes tipos de piel. Están los pacientes que son morenitos, trigueños, los que son blanquitos. Generalmente los que son más blancos tienen una encía mucho más rosada. Los que son como una tez morena o un poco oscura tienen un color un poco más oscurecido, casi como rojito de la encía.
0: Sí.
1: Entonces todo esto va variando dependiendo de las características del paciente, pero en Clínica Dental Tu Sonrisa la ventaja es que nosotros para cada paciente nosotros tenemos un color de encía con ese material que se llama Total Natural. Aparte tenemos dientes especiales, porque los dientes típicos de las prótesis se ven como dientes falsos, se ven como postizos. Uh-huh. Entonces lo que a usted no le gusta o lo que usted no quiere es que alguien le vaya a notar que usted tiene un tratamiento dental o que usted tiene un tratamiento ahí o que tiene una prótesis removible, porque ese es el temor de muchos pacientes y por eso es que hay pacientes que no se han hecho nada porque dicen, si me hago la prótesis removible se me va a ver. Mejor así que no se me vea nada y no andar con esa situación, porque esa es la limitante. Y aunque usted no lo crea, pacientes que por no usar un aparato removible no se ponen dientes, pero no se ponen puentes. Entonces, ¿pero por qué? Porque sienten que la prótesis removible se va a ver falsa, que se les va a caer. Entonces, pero esas situaciones no las va usted a vivir en Clínica Dental Tu Sonrisa. ¿Por qué? Porque utilizamos el mejor material para sus prótesis. El prensado es un prensado tridimensional. Eso quiere decir de que la prótesis está diseñada al 100% a la anatomía de su boca, o sea, no se va a desprender, queda bien adaptada, no tiene ganchos metálicos, porque esa es otra, o sea, que el paciente piensa de que se le va a ver el metal. Uh-huh. Pero no, con estas prótesis nosotros no necesitamos la ayuda de ganchos metálicos. Con el mismo material y con la misma característica del material, este hace que se adose a la encía y que se quede ahí, que se quede fijo. No es necesario utilizar pastas o cremas como, por ejemplo, hay unas pegas que son para prótesis para que al paciente no se le caiga. Entonces eso tampoco, olvídese que se lo va a utilizar, porque todos estos materiales nos hacen que las prótesis sean más amigables para nuestros pacientes. Y lo mejor de todo es que no son duras. Si a usted se le cae, no se le quiebra. Porque ¿qué pasaba con las prótesis anteriormente? Que el paciente tenía miedo de quitárselas porque si se le caía, se le podía quebrar.
0: Claro, le salía más caro.
1: Ajá, y ahí andaba el paciente pegándola con pega loca. Entonces ya no, o sea, eso ya es cosa del pasado. Así que en Clínica Dental Tu Sonrisa nosotros pensamos en todo y es una prótesis que es muy accesible, que usted puede recuperar sus piezas dentales sin el temor de que le vayan a notar que usted utiliza una prótesis. De igual forma, tenemos los puentes, tenemos también la facilidad de que si usted en el momento no tiene para costear todo el puente, usted puede optar por un puente provisional que tiene las mismas características que el puente definitivo, solo que está hecho en otro material, pero pues usted solo cancela el 10% del tratamiento, pues, o sea, y usted anda con dientes. Pero hay pacientes que no se ponen nada en la parte de enfrente y no necesariamente necesitan una prótesis removible. Pero necesitan, por ejemplo, 2 meses o el mes. O sea, se me cayó el puente ya a mediados de mes y falta para que me paguen. ¿Qué puedo utilizar mientras tanto? No quiero andar sin este diente. ¿O qué me recomienda? Entonces, en Clínica Dental Tu Sonrisa nosotros tenemos esos provisionales que tienen una duración de 6 meses.

0: tiene que pedir en el trabajo. Todo eso es bien importante. En un solo día el paciente puede tener su tratamiento. Hay personas que el tiempo literalmente vale dinero para ellos, porque tienen que estar pendientes de sus negocios, tienen que estar pendientes de la producción, y les cuesta mucho como hacer el tiempo para poder realizarse sus tratamientos. Entonces, ¿qué mejor que recomendarles Clínica Dental Tu Sonrisa para que se realicen sus tratamientos con la mejor tecnología, con los mejores materiales, 100% alemanes?
1: Bueno, por aquí mire un caballero, Oscar. No sé si ayer, no creo que haya sido en Clínica Dental Tu Sonrisa, pero dice que ya le sacaron una muela y que se siente fatal. Dice que ¿qué puede hacer?
0: Primero que nada, pues es importante consultar, no automedicarse. Hay que ver si el doctor le dejó una medicación. Si el doctor le dejó una medicación, pues cumplirla. Si no, llamar al teléfono de la clínica y hacer la consulta y decir que se siente mal. Generalmente, después de una extracción, puede haber malestar. ¿Por qué? Porque hay una infección, hay una sobreinfección. Muchas veces a los pacientes les quitan dientes, les quita, hacen cirugía de cordales, y muchas veces el paciente está con la boca sucia y no le hacen una limpieza. La limpieza es primordial en esos casos, porque si la boca está sucia hay más posibilidades de que ocurra una sobreinfección. O también algo que se llama alveolitis seca. La semana pasada tuvimos un caso de alveolitis seca, fue un tratamiento que realizaron en el departamento de Cabañas. Llegó la paciente, llegó con ese malestar, o sea, el hueso prácticamente se le miraba que se le estaba necrosando, y cuando le preguntamos a la paciente qué había sucedido, dijo de que pues la persona tratante había estado 3 horas tratando de sacar ese diente y todavía dejó un resto de raíz. Entonces, en casos así, cuando hay dolor y digamos el procedimiento se complicó y duró muchas horas, habría que ir a tomar una segunda opinión, porque muchas veces no se le orienta al paciente. La paciente no sabía que tenía un resto de diente todavía. Entonces, el tiempo es importante, y saber que cuando nosotros vamos a un lugar, saber que estamos en las manos indicadas. Por ejemplo, si usted se va a retirar una cordal, no es un doctor general que le va a hacer eso. O sea, las cordales tienen que ser un especialista, porque si no, suceden muchas complicaciones. Entonces, es importante dejar los procedimientos en las manos de los expertos.
1: Bueno, nos pregunta ahí cuánto cuesta la endodoncia. Le vamos a dejar el número acá de la clínica
0: para que... Sí, con mucho gusto, Oscar. Saludos. Que consulte. Ahí lo esperamos en Clínica Dental Tu Sonrisa, y recordarle que su endodoncia es en una sola cita y sin dolor. Así que no andar con el dolor que anda ahorita por lo de la muelita. Y yo no sé por qué le sacaron esa muela, porque en Clínica Dental de Tu Sonrisa, si no son cordales en mal posición, nosotros no quitamos otro diente.
1: Bueno, y démosle el teléfono, por favor,
0: doctor. Sí, con gusto. 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Igual, de igual forma, aquí le voy a agarrar el número a Quiquito para que le llamen de la clínica 73, y que le podamos hacer su cita.
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1: Bueno, perfecto, doctora. ¿Y a dónde está Clínica Dental Tu Sonrisa?
0: Clínica Dental Tu Sonrisa está bien cerquita de todos ustedes. Bien, súper cerquita. Y no importa si usted viene de La Unión, si viene de San Miguel, si viene de Chalate, de Morazán. Mire, tenemos pacientes que nos visitan desde Belice, que con eso le digo todo. Tenemos pacientes que viajan desde Guatemala, madrugan. Y usted que está cerquita allá en La Unión, y usted que está cerquita allá en San Miguel, pues ahí nos tiene. Estamos en el corazón de la Colonia Médica, justo enfrente del Arzobispado de San Salvador, en Avenida Dr. Max Bloch, número 171. Y quiero contarle que ahí recibí un paciente de San Miguel, don Luisito. Llegaba con una prótesis. Don Luisito, él vivió en Estados Unidos por un tiempo y le hicieron unas prótesis. Y las prótesis bien bonitas y todas las que le hicieron allá. Pero ya era una prótesis sobre implante. Entonces los bulitos ya se habían desgastado porque pasaron 10 años y nunca se los cambió. Cuando llegó a la clínica, estaba buscando, ya había pasado en un montón de clínicas y nunca encontró esos bulitos. Y entonces, ¿por qué? Porque le dijeron de que no sabía de qué de qué implante era, o sea, no sabía qué marca de implante.

0: antes, hace 10 años, se le había puesto. Entonces, cuando llegó a Clínica Dental Tu Sonrisa, pues entrevistamos al paciente, le preguntamos a dónde había sido, y comenzamos a tomar radiografías y a buscar los aditamentos que eran similares. Para nuestra sorpresa, encontramos dentro de nuestro stock los ulitos.
1: ¡Ay, qué bueno!
0: Encontramos dentro de nuestro stock los ulitos, y si no, pues teníamos a la disposición. Pero hay una gran diferencia entre de verdad querer hacer las cosas y de verdad querer ayudar al paciente, tomarse el tiempo, porque estuvimos tomando fotografías, estuvimos haciendo llamadas, estuvimos buscando hasta que encontramos el aditamento. Era como encontrar una aguja en un pajar, pero lo logramos. ¿Por qué? Porque cuando uno se interesa en el paciente, ese es el resultado. Y el señor estaba, don Luisito, estaba súper feliz y encantado de haber hecho ese viaje desde San Miguel hasta la clínica, porque le resolvimos. Y así con todos nuestros pacientes. Y créanme que cuando encontramos un caso difícil, nosotros nos sentimos encantados con un caso así, porque para nosotros es novedad, es algo diferente, es algo que pues le da el gusto a la odontología. Y bueno, y hoy estamos en el Día del Odontólogo. Hoy, 29 de septiembre. Sí, se me había olvidado que hoy, 29 de septiembre, estamos celebrando el Día del Odontólogo. Es una profesión maravillosa que yo, ¿qué les puedo decir? La amo, desde chiquita la amé. Me apasioné por ella y pues el resultado es Clínica Dental Tu Sonrisa, de esa pasión que yo sentía. Y ahí vamos incrementando siempre en conocimiento, en novedades, ¿verdad? Porque siempre Clínica Dental Tu Sonrisa se caracteriza por tener la mejor tecnología. Y en este mes del odontólogo, pues vamos a recibir nuevo equipo traído desde Alemania. Ya vamos a estar hablando de eso. Pero tenemos la bendición de seguir creciendo y de seguir atendiendo a nuestros pacientes, siempre contando con la bendición de Dios y también la preferencia de nuestros pacientes, porque eso es algo que les puedo decir, de que lo que hizo crecer a Clínica Dental Tu Sonrisa fueron ustedes, nuestros pacientes, principalmente Dios. Y amo la odontología y amo cada día trabajar en Clínica Dental Tu Sonrisa. Yo siempre le digo a mi esposo, yo no siento que esté trabajando. Uh-huh. Yo siento que yo voy y que me siento bien, o sea, me siento feliz ahora y ya tengo que regresar más temprano a la casa. Pero encantada de mi profesión.
1: Listo, felicidades, doctora, y a todos los odontólogos de Clínica Dental.
0: Saludos a todos los colegas.
1: Nos vemos el día viernes.
0: Sí, nos vemos el día viernes. Un saludo para todos, una feliz y bendecida semana.
1: ¡Vamos!

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6: Buenos días, 8 de la mañana, 9 minutos.
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2: Atención la gente que circula por la zona de Comalapa, entrando a San Salvador, está bastante fuerte el tráfico. Mucha paciencia por esa zona, por favor.
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1: 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Les comentamos que el número ganador del sorteo de ayer de las 9 de la noche fue el 20, relacionado con la señal espejo.
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1: Buenos días, 8:21 minutos.
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7: 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Toma nota, 7488-9174.
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0: Bueno, ya está con nosotros Lizeth Alfaro de El Salvador Expedition, acá en los micrófonos de Radio Ranchera La Mira. Mira, ¿qué tal, Liz? Buenos días.
1: Muy bien, buenos días. Extrañándolo, Kike, ya solo lo veíamos ahí en fotos. Yo, algún día.
0: Ahí estamos.
1: Qué bueno, ya. La verdad que es necesario darse esas vueltecitas, ¿sí?, para encontrarse con uno mismo, para conocer otros lugares y otras culturas. Y bueno, en El Salvador también hay muchas cosas que hacer y que ver. Y ya prácticamente iniciamos este fin de semana con el mes de octubre, nuestras salidas. Y el domingo 4 de octubre nos vamos a ir al Festival del Tamal en San Pedro Perulapán. Si a usted le gustan los tamales y quiere probar más de 20 variedades, este es el lugar ideal para que vaya, donde van a tener los tradicionales, así como algunos un poco más exóticos, como el nixtapite, que este es un tamal elaborado no con masa de maíz, sino con aiguaste, y en medio lleva una mojarra. Y ese va envuelto, así como un tamal, y se come con tortilla tostada. Así que esa es parte de lo que puede ir a probar usted este domingo al Festival del Tamal, donde también vamos a visitar San Agustín. Ahí está el lago de Coatepec, que es una entrada poco conocida. Y desde ahí nos embarcamos también a la Playa de las Tortugas. Y luego vamos a visitar un hotel y restaurante que está ubicado frente al lago para que ustedes puedan almorzar y disfrutar también de todas las vistas del lugar. El domingo 4 tenemos otra salida para la gente que le gusta caminar, y es el Cerro El Águila. Es un área natural protegida, es un bosque nebuloso que está ubicado en Los Naranjos, y cuando bajamos vamos a pasar a un restaurante y bar que es uno de los que tiene más variedad de cervezas aquí en El Salvador. Y tenemos también salida el sábado 3 de octubre, nos vamos al Golfo de Fonseca para que usted pueda ir a conocer estos lugares tan bonitos, donde vamos a visitar la playa El Carey, la isla El Zacatillo, y si el tiempo y el clima nos lo permite, también vamos a pasar a unas aguas termales. Si quieren más información, nos pueden escribir al WhatsApp, es el 70564885, y también pueden enviarnos su teléfono, su WhatsApp, ya sea en Instagram o en Facebook, y nosotros con gusto le compartimos la información completa. Nos encuentra como El Salvador Expedition desde la X, y también pueden escribirme a mi Instagram, me buscan, estoy como Liz Expedition, doble S y desde la X, y ahí estamos para poder ayudarles con cualquier cosa relacionada al turismo. Y recordarles también que nos vamos para Antigua Guatemala al Festival de las Flores el próximo 14 y 15 de noviembre. Ya están haciendo sus reservaciones, así que no se vaya a quedar sin su espacio. Puede reservar desde ya su cupo, solamente nos tiene que dar sus nombres, sus DUIs, y pueden hacer un abono parcial y luego pues ya el complemento.
0: Bueno, muy importante la información que brinda Lizeth. Muchísimas gracias, Liz, por todo.
1: Gracias. Yes.

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0: Pero qué ritmo. Es sabroso. Sabroso. Ay, ay, qué rico.
1: ¿Qué dijeron? Ya se acabó, ¿verdad?

0: Ándale, baile como Juana la Cubana.
1: Claro, claro, claro.
0: ¿Qué creen?
1: ¿Qué pasó, compadre?
0: ¿Qué creen? ¡Un, dos, tres, cuatro! ¡Quiero ver a todo el mundo bailando! ¡Hasta los que están sentados y sentadas! ¡Ándale, desde sus lugares!

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2: Ay, ay, ay, qué buena onda, Inia Paquita. Saludos, Ángel Fuentes también. Ana Martínez en Tejutla, conectada y disfrutando de Radio Ranchera, la mera mera, 106.5. Ahí con todo, en la estación 4x4.

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12: Ángel Fuentes, ¿qué pasó, mi compadrito Ángel? ¿Qué nos ha puesto? Aquí le vamos. Ay, va manejando mi viejo hombre. ¿Qué pasó, mi viejo?
13: Quique, ¿qué tal? ¿Cómo está? Aquí siempre sintonía de la mejor radio, Radio Ranchera, aquí en el tráfico, pero con la sintonía del buen, de la buena música de Radio Ranchera. Ah, ¿será que me puede complacer con El Peche, por favor? Y un saludo a la familia Fuentes hasta allá, al distrito de La Laguna, Yalatenango. Gracias, Quique. Feliz día.
12: Ey, buenísima onda, compa. Y si todavía va escuchando la radio, Ángel, avísenos, avísenos, mi compadre.
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0: a todos los albañiles que están allá por la laguna de Apastepeque, de parte de Emilio. Saludos a Rigoberto Montoya también, Leonel Campos.
1: Hasta Matamoros, Tamaulipas. Ahí le va Floris Aguirre y María Coronado.

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5: Emergencias en vías fluvial por lluvias, repórtalas al WhatsApp 7488-9174. Toma nota, 7488-9174.

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Quiero saludar a mi compa Beto Arias. Me dice mi brother, por favor, la canción Ni Plata Ni Nada, bárbaro.

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3: Saludos para Claribel Lobo, está de manteles largos. Este día el saludo de parte de Magdalena, su madrecita en San Juan Buenavista, en La Libertad, Huizúcar. Ahí están escuchando la estación 4x4 Radio Ranchera. Qué bonito, ¿verdad? Que se conectan, piden sus canciones y están escuchando la estación 4x4. ¿Se acuerdan de estos temas?
4: Ya van más.

Bueno, ya despidiendo este turno, ya viene mi compa Raulito Duarte. Saludos desde el Bajo Lempa, Jiquilisco. Ahí está, soy de rancho, dice Giovanni. Ana Luz, ¿qué tal, Quiquito? Lo escucho acá en Lourdes Colón. Mario Guardado también, ahí me dice mi compadrito. Acá en sintonía de la mera mera en Carpintería Guardado.

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2: Emergencias en vías fluvial por lluvias, repórtalas al WhatsApp 7488-9174. 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
1: Hola, hola, ¿qué tal? ¿Cómo están, amigos de la Mera Mera Radio Ranchera? 10:12, iniciando turno, Raúl Duarte, quienes hablan, soy de rancho, acompañado hoy de Alejandra Mengíbar, la patroncita. ¿Qué tal, Ale? ¿Cómo estás?
2: Muy bien, muy contenta ya de poder estar acá un martes más, ya 29 de septiembre, y vamos a acompañarle hasta la 1 de la tarde con la buena programación de la Mera Mera.
1: Así es, hoy 29 de septiembre. Híjole, qué día tan importante. Día Mundial del Corazón. El Día Mundial del Corazón, cada 29 de septiembre, y se hace desde que en el año 2000 la Federación Mundial del Corazón, con el apoyo de la OMS, designara este día con el objetivo de concientizar sobre las enfermedades cardiovasculares, su prevención, control y tratamiento. El órgano principal, principales de para que funcionemos, el que hay que tener siempre cuidado, mucha atención, siempre Día del Corazón. Les comparto ese dato, ¿vale?
2: El dato curioso de este 29 de septiembre. Y bueno, le hacemos la invitación al 7180-2922 para que se pongan en contacto con nosotros.
1: Ok.
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1: Hay otro dato curioso, Ale, y es que hoy se celebra también el Día Internacional de Concientización sobre la Pérdida y el Desperdicio de Alimentos, cada 29 de septiembre, cuyo principal objetivo es evitar que los alimentos se desperdicien, ya que son un bien escaso, sobre todo en aquellos países donde los índices de pobreza van en aumento cada día. En tu casa, Ale, por ejemplo, digamos, hacen un rico almuerzo hoy y quedó algo ahí en la olla o en la cacerola. ¿Y qué se hace con eso? ¿Va para los perritos?
2: Sí, la mayoría de tiempo sí. Si queda algo, va para ellos, sí.
1: Okay.
2: Si es algo que pueden comer, si es algo que no pueden comer, pues se guarda.
1: Se guarda y se hace recalentado después.
2: Yo creo que en la mayoría de casos es así.
1: Difícilmente alguien vaya a botar, y si lo hacen, pues hay que poner mucha atención, porque el desperdicio de alimentos sigue siendo un problema en un mundo donde el hambre va en aumento. Se estima que aproximadamente un 13% de los alimentos se pierden y un 17% se desperdicia en los hogares. Híjoles, es una cantidad bien alta.
2: Sí, bastante.
1: Bueno, tal vez no sea el caso de nosotros acá como salvadoreños, porque es
2: no creo que
1: hasta
2: alguien
1: se pone a inventar uno. Mira, quedó de aquello que hicimos el martes, y entonces ha quedado de lo de ayer. Ahí ya hiciste una comida ya.
2: Sí, ya para la cena, refrigerio, almuerzo.
1: Correcto, correcto. Bueno, vamos al WhatsApp ranchero. ¿Quién anda por ahí, Al?
2: Nectalí López dice: hola, buenos días. Mire, ¿será que me puede complacer con la canción de La Mochila Azul? Con mucho gusto. Y don Mauricio de Carpintería Guardado.
1: A ver.
2: Bien, por acá.
4: Hola, Raulito. Bienvenidos los dos aquí trabajando ya en la carpintería. Y quiero que me pongas Fumando Mota, por favor, Raulito. Porque esa casi ni la andan poniendo y a su mamá le encanta mucho.
1: Cada vez que la pide don Mauricio siempre la pongo.
2: Se acuerda de
1: y se acuerda de mi mamá. Pero dice que casi no la ponemos y él es el que más la pide. Y siempre lo complacemos. A ver, ¿quién más anda por ahí?
2: Está Raúl Enrique Villatoro y dice... Vamos a ver. Buen día, Raulito. Hoy es el día del odontólogo también, si no me equivoco, ¿verdad?
1: Ah, muy bien. Esta esa fecha es nacional, entendería yo. Sí. Así que muchas felicidades. a los odontólogos, odontólogas del país.
2: Ana Martínez desde Jojutla, que nos cuenta, me dice, hola, buenos días, Raulito y Alejandrita, bienvenidos a su turno, me pueden poner una canción, Te Quiero con los Temerarios, le escribo desde Jojutla, Ana Martínez. Saludos, Alejandrita, bendiciones para usted.
1: Muy bien.
2: Igualmente, Oscar Estrada con nota de voz, adelante.
5: Hola, hola, buenos días, Raulito Duarte, te saludo, Oscar Estrada, ¿qué tal, cómo le va, mi gran amigo? Días de no comunicarnos. Hágame una pequeña felicitación, hombre, que estamos de manteles largos.
1: Uy,
5: bendiciones, Raulito.
1: Bueno, voy a aprovechar entonces, me imagino que él está cumpliendo años. Muchas felicidades a mi compadrito Oscar Estrada, que reciba un día lleno de muchas alegrías, abrazos, regalos, reunión con la familia, con los amigos, y que la pase muy bien. Mis mejores deseos desde la cabina de Radio Ranchera, La Mera Mera. Ahí está, mi compadrito Oscar Estrada, felicidades.
2: Así es, bueno, llegamos a las 10 con 18, leemos otro mensaje, ¿le parece?
1: El último no de esta intervención.
2: Jesús Martínez, terminación 3407, el mini-mini dice.
1: El mini-mi.
2: Ajá, el mini-mi.
1: El mini-mi, sí. Ok.
2: Stacy, y aquí está la nota de voz.
6: Hola, hola, buen día, chicos. Feliz martes. Quisiera ver si me podrían complacer con una canción de la dinastía Leiva. Ayer la pedí, pero... ya llegué tarde, como ahí en esa radio es por orden de llegada, yo llegué tarde y ya no me la alcanzaron a poner. ¿Me la pueden complacer, por favor? La que sea. Gracias.
1: Ok, perfecto. Talento nacional que suena en La Mera Mera.

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2: Así es, las canciones que nos hacen feliz durante todo el día, todas las semanas, todos los meses, todo el año, en Radio Ranchera La Mera Mera. 10:33 a.m, Alejandra, querida, ¿a quién tenemos en el WhatsApp ranchero?
3: Ángel Flores desde Comasagua.
4: Raulito, buenos días, y la patrona, les saludo desde Comasagua, complázcame con mi última caravana.
2: Ok, mi última caravana anotada, canción de Gerardo Díaz. ¿Quién más aparece?
3: Tenemos acá, vamos a ver, no lo tenemos registrado. Uh-huh. Daniel, buenos días, Raulito, un saludo desde aquí del Paisnal. Quisiera que me complaciera con la canción Se Cancela la Depre de Grupo Firme, por favor.
2: Ok, Se Cancela la Depre, muy bien.
3: Terminación 20, Tu Infame Engaño de los Temerarios, por favor, en Santa Elena, Antiguo Cuscatlán, La Libertad, lo escucho, buen día, bendiciones.
2: Ok.
3: Eva Mengíbar.
2: Nievita.
5: Hola, hola, buenos días, don Raulito Duarte, buenos días, mi comadre Alejandrita también, los niños hermosos, están los bebés. Don Raulito Duarte, y mi comadre Alejandrita, mire, yo quiero una canción, La Moneda Sin Valor, si se puede.
2: Sí.
5: Por favor, saludos para ustedes, para los dos compadres que están por allí, oiga, bueno.
2: Ok. Perfecto.
3: Y Elena Ramírez, ¿me puede poner una canción de Chelino Sánchez, Baraja de Oro?
2: Ah, Elena.
3: Ahí estamos.
2: Ok, los mensajes que nos llegan. 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
3: ¿Y van empezando o van terminando ya las fiestas de Zaragoza?
2: No tengo idea, pero sí sé que es en el marco de las fiestas, así que ahí que nos cuente la gente de Zaragoza.
3: Sí, que nos cuenten.
2: ¿Cuándo empiezan realmente y cuándo terminan? Pero sí es por esta festividad que está el rodeo.
3: Desde las 4 de la tarde en adelante.
2: Uh-huh. Que comiencen a llegar a las 4, más que ahí se pone bonito porque... la vez pasada recuerdo que hasta estuvimos regalando de esas bebidas que marean para toda la gente en el graderío, ahí destapando a diestra y siniestra, increíble. No, se pone bonito ahí en Zaragoza.

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1: Con mucho gusto, 10 de la mañana con 39 minutos.
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3: Muy bien, 10 de la mañana con 50 minutos, momento de 4x4 Deportes, gracias a Gana Play, nuestro patrocinador, junto con César y Ale en los controles. César, buenos días.
4: Muy buenos días, ¿cómo me les va? ¿Cómo va la cosa? Yo contento, bueno, no, contento no.
3: Creo que...
4: Pero aquí andamos, Tito, aquí sí. Andamos, es importante.
3: Es primera vez en la historia de este programa de 4x4 Deportes, que ya tiene su ratito, primera vez en la historia de este programa que lo abrimos diciendo que hemos perdido estrepitosamente 6-0 con Guatemala.
4: La mayor goleada que hemos recibido con Guate, ¿no?
3: Sí.
4: Hasta el momento. Hay un 4-0 por ahí, creo, un amistoso.
3: Así
4: pero
3: es.
4: Pero oficial había sido un 3-0, creo.
3: Hacía medio siglo que Guatemala no le metía 6 a una selección. Y llegamos nosotros y para que renovaran su récord.
4: Claro, no, mire. Mi pregunta es, ¿qué pasó a Tito?
3: Difícil realmente cuando... tenés el día viernes una selección que juega muy bien, que hizo un muy buen primer tiempo, porque el segundo no fue bueno. Llegás allá y la expectativa de sacar por lo menos un puntito estaba muy alta. Y de repente ves el parado técnico, ves que hasta con línea de 5, como que si fuese la mejor selección del mundo a la que ibas a enfrentar y no plantarle cara. Y de ahí se vienen también cuestiones, errores, no sé, y el partido se pierde en 30 minutos, ya iban 3-0.
4: Sí, difícil, la verdad. No sé, hay varias... Bueno, creo que el se perdió tácticamente, ¿no? Se perdió tácticamente, creo yo. Creo que ha sido lo más complicado porque... jugadores que quedaron fuera tal vez por lesión, pero no sé qué tanto eso hubiera hecho la diferencia con ese parado técnico.
3: Ni yo, no, fue Harold, ¿no?
4: Eso es lo único, además.
3: Del 11, del anterior, solo Harold. De ahí, no es crucificar a Cibrián, pero es un error muy repetitivo a la hora de querer salir tocando la pelota, no lo puede hacer, recuperan el balón, el equipo rival y se arma una jugada que termine en gol. Entonces, Son situaciones. Luego el técnico, creo yo, siento que ya nos habíamos acomodado también. Ya estaba intentando buscar algo a la selección. Sí. Vuelve a acomodar las piezas y cayeron otros 3 goles.
4: Terrible, la verdad. Sí, yo creo que no. El técnico lo dijo, que está a disposición para que tome las decisiones pertinentes o que crean correcta el presidente de la federación. Pero bueno, he escuchado a muchas personas decir como que ahorita, ¿qué hacemos ahorita?
3: Quitar al técnico creo que no sería la mejor solución.
4: No.
3: Porque al final tenés 2 partidos más, el uno el viernes y el otro el próximo lunes. Pero yo, siendo así como autocrítico, si yo estoy al mando de ese barco y me pegan la bailada de mi vida, o sea, metieron 6-0, yo al siguiente día o en la misma conferencia de prensa, yo les digo, pongo a disposición mi cargo. Porque está que lo quitas y hay que indemnizarlo. Entonces, puchica, una salida de dinero terrible. Pero está también vos como persona, como profesional, tu orgullo, todo lo que querrás. Miren, yo realmente quizás me haría un costado. Sería como abandonar el barco quizás, pero es que no nos ha resultado él.
4: Y sí, ya jugamos eliminatorias y...
3: Y nada.
4: Un partido ganado y muchas derrotas.
3: Ajá, él ha sido el hombre de los récords. 3 partidos consecutivos perdidos en nuestro país, en el Cuscatlán, que te acordás que gran relajo que se hizo, que porque no íbamos a jugar ahí un partido, que era necesario.
4: Cambiaron un concierto.
3: Cambiaron un concierto. Tiene el récord de 3 derrotas consecutivas acá en El Salvador. Tiene este récord ahora de que nos mete 6 Guatemala. Entonces, no sé, hay cositas ahí que no están bien.
4: Pero sí, bueno. Totalmente. Bueno, vamos a ver, hay 2 partidos pendientes. Este viernes se juega en casa nuevamente contra Jamaica y se cierra el lunes contra Martinica. Oportunidades hay. Creo que la selección tendría que salir a dejarlo todo en estos últimos 2 partidos que quedan porque chances hay.
3: Así es un grupo bastante complicado. Ayer Jamaica perdió en casa, le ganó Honduras 1-0. Jamaica intentó hasta el final empatarlo, pero no fue así. El que ha salido beneficioso o beneficiado en el grupo

0: las hay.
1: Sí.
0: Se puede ganar en casa y a Martinica se le ganó. La selección se vio muy bien contra Martinica, entonces creo que es la selección más débil del grupo Martinica, entonces hay oportunidad de poder lograr.
1: Menos mal existe Martinica.
0: Menos mal.
1: Porque si no, creo yo que estaríamos ahí abajo también, pero bueno. Los muchachos regresan al país a preparar ese partido contra Jamaica el próximo viernes a las 8 de la noche.
0: Hablamos ahora entonces de Liga Nacional porque hoy hay partido.
1: Sí.
0: Hay uno.
1: Qué contraste realmente. El Liga Gana Play no se detiene y hoy es el inicio de una jornada más. Atención, porque usted también puede hacer apuesta deportiva ahora con nuestra Liga Gana Play. ¿Quién juega? Bueno, único partido, como lo decía mi compadrito César, el Ciclón del Golfo a las 3 de la tarde recibe en casa al Cacahuatique.
0: Así es, vamos a ver a Balboa, que viene ganando, viene intentándolo, cambio de técnico, lo hemos platicado acá, empaten, ganan, ahí van. Y le toca jugar en casa y contra Cacahuatique, vamos a ver.
1: Así es.
0: Que Cacahuatique ha venido en baja.
1: Sí, sí, mucho. Antes de la salida de Domitzi y luego que no gane en casa y qué complicado se le hace. Pero bueno, a las 3 de la tarde, Balboa, Cacahuatique por nuestra Liga Gana Play.
0: Vámonos entonces ahora, ¿le parece, mi Tito, si nos vamos con Liga de Naciones UEFA?
1: Así es, ayer hubo buenos partidos en la Nation League en Europa y platicamos un poquito acerca de los resultados, ¿no, César?
0: Así es, por ejemplo, está acá el Rumania 2-4 con Bosnia Herzegovina, ganó de visita a Rumanía.
1: Ok, muy bien. Seguime contando porque a mí se
0: con mucho gusto le sigo contando. Tablet. El siguiente, Suecia versus Polonia. Suecia ganó 3-1.
1: Suecia 3-1, muy bien por los suecos.
0: Muy bien. Otro más.
1: Ajá.
0: A Bosnia y Rumanía, no me acuerdo cuáles fueron los que le pusimos. Me estoy intentando recordar, pero Turquía jugaba con Italia. Y yo dije que ganaba Turquía. Mejor.
1: Ahí se nos fue la...
0: También perdió la selecta, Tito. Ahí se nos fue más.
1: Sí, ahí se nos fue la combinada también europea porque yo creía que Italia iba a seguir por la
0: calle de la amargura,
1: como así decía, es, como nosotros. Pero no, fue a ganar a los turcos.
0: Fue a ganar 1-4, ganó Italia. Y quien no nos defrauda es Francia.
1: Francia 1-0. Le gana Bélgica. Francia anda ganando los partidos, pero con lo...
0: Ahí.
1: Qué gol de Olise.
0: Qué
1: golazo.
0: Él es el hombre, es el llamado a...
1: La típica también que arrastra marcas, la quita, llega al área, el recorte para adentro y
0: ¡pum! ¡Tómala!
1: Segundo poste. Bonito, bonito gol.
0: Hoy hay dos partidos interesantes también a los que le puede poner usted ojos y tirar fichitas si gusta en Gana Play. Por ejemplo, juega España versus Croacia. 12:45 de la tarde, partidazo. Y otro que también se le puede poner un ojito ahí es el República Checa versus Inglaterra.
1: ¿Te parece si hacemos una simulación con Ganaplay?
0: ¿Cómo no?
1: Estas simuladas que ayer ya dijimos, no le pegamos, porque nos fallaron dos partidos, nuestra selecta y los turcos que perdieron. Ok, a ver, vámonos en la Liga de Naciones UEFA. Un Bulgaria-Estonia, ¿qué te parece?
0: Bulgaria-Estonia, pues Bulgaria, papá.
1: Bulgaria,
0: toda la
1: muy
0: vida.
1: Bien. Chequia-Inglaterra, otro partido interesante.
0: Inglaterra, pa.
1: Inglaterra, a pesar que va de visita.
0: Por supuesto.
1: Escocia-Suiza, ufa. ¿Los suizos?
0: Los suizos, digo yo.
1: Sí, ¿verdad? Eslovaquia-Kazajistán.
0: Eslovaquia-Kazajistán.
1: Te cuento la cuota para que te des una idea. Si ganase Kazajistán, te darían $12.
0: Eslovaquia.
1: 12 por dólar. Está duro. Eslovenia, Macedonia del Norte.
0: Eslovenia, brother.
1: Exactamente. Creo que hoy vamos a estar de acuerdo en todas. España, Croacia.
0: España.
1: Yo
0: la
1: también.
0: Campeona del mundo, pa.
1: Así es. Que está invicta.
0: Invicta, viejo.
1: No pierde del mundial.
0: Le metieron varios goles. Eso fue la noticia más grande, que se le metieron más goles, pero no pierde.
1: No pierde. Luxemburgo, Islandia.
0: Qué difícil, ese está difícil, mire.
1: Islandia son aquellos que
0: los siguen. Aquellos vikingos, los también, vikingos, medio vikingos también.
1: Islandia,
0: Islandia,
1: a pesar que va de visita. Y el último, escuchate este. San Marino, Albania. Esto es de San Marino.
0: Albania va a ganar.
1: Sí, Albania, San Marino, que cómo nos pega en Twitter.

0: Twitter, increíble.
1: Son bien divertidos.
0: Sí. Ok, vamos a poner $15 porque hoy somos tres.
1: Eso, Ale.
0: Ale que está en los controles.
1: Están drogianos ahí.
0: Ale, acabo de dar cinco. ¿Qué?
1: Ahí está.
0: De una comida.
2: Esos cinco van a ser.
1: Eso es. Que se multipliquen, Ale.
2: Que se multipliquen
0: hoy esos cinco. No podía decir que no tenía. Con esos $15 apostando a todos los partidos que están pendientes en la Liga de Naciones de Europa, de la UEFA Nation League, $15 nos llevamos $376.81.
1: Ahí está, mira, Alex, el almuerzo va a ser
0: multiplicado.
1: El mes, la comida del mes.
0: Sí, correcto. Casi que un salario mínimo.
1: Bueno, qué bonito. Okay. Mañana tendremos información de todo lo que suceda hoy. Partido de la Liga Gana Play, UEFA National Leagues y más.
0: Así es. A ver, los resultados, si nos fue bien con esta combinada, le voy a tomar captura.
1: Captura, sí.
0: Ajá, para que mañana descubramos.
1: No lo olvida.
0: Si sí o si no. Muy bien, cerramos edición de 4x4 Deportes gracias a Gana Play, donde ganar es una pasión.
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0: 37 minutos, bueno, por ahí un sonando al 2x1 de Yolanda del Río, canción de Los Temerarios que también habían solicitado, cumpliendo con las peticiones que llegan a través de nuestro WhatsApp ranchero, el mero mero. Ale, hay que invitar a la audiencia a que vayan a ver el video del top 3 de canciones nacionales que se compartió ayer en nuestras redes sociales.
1: Así es, lo encuentra en Facebook, en Instagram, en TikTok de Radio Ranchera 106.5. Así que vaya a contarnos qué le parece este top 3 que hemos tenido para esta semana de talentos nacionales. Y también, bueno, se viene más contenido en las redes sociales de nosotros y también le hacemos la invitación para que nos pueda seguir ya en nuestras redes personales. Uh-huh. Alejandra Mengíbar o Mengíbar Ale-Bajo. ¿Y usted cómo aparece?
0: Raúl, soy de rancho en cualquier red social. Por cierto, ayer en Facebook, que es la que tiene más movimiento, ¿sí?, les compartí un video. Hay una, como una corrida de toros, creo que fue en México o en Colombia, uno de esos dos países. No sé qué hace un palo, una palmera en medio de un ruedo, que, bueno, imagino así fue la construcción que hicieron alrededor de este palo, una palmera realmente. Y sacan un toro, de esos juegos que sacan a un toro. Ajá. Y la gente tiene que tratar de no moverse. Pues hay una persona que se fue a esconder específicamente detrás del palo. Y el torito está queriéndole llegar por un lado y por otro. Y él únicamente comienza a bordear la palmera y no le pasa nada, un toro de grandes proporciones. Entonces está como divertido el video, a la vez que está peligroso, sí, lo que se ve. Pero no pasa a mayores, no pasa al final nada. Se queda en dinámica. Entonces, vayan a verlo. A mí me pareció sorprendente que tengan la capacidad de moverse tan rápido y esquivar ahí cualquier embestida. Pero vayan a verlo en Facebook, Raúl Soy de Rancho. Ahí se los he compartido.
1: Así es. Y vamos a irnos también a escuchar más mensajes. Uh-huh. María desde el lago de Ilopango.
0: Ah, mi comadre María.
2: Buenos días, Raúlito Duarte. Buenos días, Alejandrita. Bendiciones. María del lago de Ilopango. Quisiera escuchar una de Cristian Nodal.
0: Ah, muy bien.
2: Una bonita. Y si no, una del grupo Firme. Gracias.
0: Ok, de Cristian Nodal puede ser cualquiera.
1: Cualquiera, así es.
0: Todas son buenas. Quiero felicitar a la hija de mi compa Cristian Landaverde, Gabriela Esmeralda, porque está cumpliendo años, así que muchas felicidades.
1: Felicidades.
0: Que la pase bonito ahí, Cristian, me imagino. Que
1: ¿cuántos años está cumpliendo?
0: No me dice el compa, pero felicidades para ella. Yo creería que habrá fiesta, ¿no? Para
1: pastelito,
0: festejar.
1: Sí, y piñata.
0: Así es.
1: Me imagino si está pequeña. Aunque bueno, también ya de grande, la piñata no.
0: Ahí no sabemos la edad, pero ajá, están de fiesta.
1: No están de fiesta, están así de fiesta. Que felicidades.
0: Muy bien.
1: Y tenemos a Marina desde Santa Ana. Hola, Raulito y Ale, muy buenos días. Me puede complacer con Lo Que Nunca Será, por favor.
0: Ok, canción de La Adictiva que solicitan desde la ciudad morena. Ale, son las 11:40.
1: Sí.
0: ¿Pausa?
1: Pausa, okay. Y vamos con... Bueno, regresamos.
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0: ¿Con más?
1: Con más. Regresamos con más música a través del 106.5 de Radio Ranchera, La Mera Mera.
0: Muy bien.
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0: a mi comadre Evangelina, que había solicitado esta canción de Yo Las Pongo, así se llama Evangelina. Saludos a Alicia Torres en el Triunfo, departamento de Usulután. Ella nos pide A Través del Vaso. Terminación 2126 con nota de voz. Es Dari. A ver qué cuenta Dari. Ajá.
1: Lo escucho aquí en Hilo Bajo, en el departamento de Cabaña. Póngame el primer tonto de Joan Sebastián, por favor.
0: Ok. Wendy Merino me escribió a través de mis redes sociales. Dice que también está en sintonía de Radio Ranchera. Así que saludos, Wendy.
2: Bueno, y nos vamos con más música evangelina. También acá pendiente, terminación 6320. Quisiera que me complazca con la canción Se Cancela la Deuda.
0: Es cierto, está pendiente.
2: Sí, está pendiente. Muy bien. Ya viene en el siguiente bloque.
0: Ok.

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0: Muy bien, 12:26, hora de almuerzo. Buen provecho para los que lo hacen, almuerzan en sintonía de Radio Ranchera, la mera mera. Mi compa Víctor Durán dice, escuchando y celebrando mi cumpleaños. Muchas felicidades.
1: Trabajando
0: ahí.
1: Trabajando también.
0: Trabajando también y celebrando.
1: Así es.
0: Feliz cumpleaños.
1: Feliz cumpleaños. Y feliz jornada laboral.
0: Ok.
1: Terminación 98-23, mi compadre José, hola. Por acá nos saluda, así que bueno, continuamos con más. ¿Tienen más mensajes?
0: No, solamente recordarles, amigos de Zaragoza, que nos vemos por allá el próximo domingo a partir de las 4 de la tarde en el predio de Transportes Meléndez con Ganadería Los Compadres, Rodeo Sin Límites, toda la actividad de rodeo, las montas, el show, estilo americano. Ahí mis saludos a mi compadrito Jorge Amaya en Sonsonate. Son momentos que anda en su vehículo con sus niños, así que saludos a Briana y también a Gustavo, ahí los dos que ya van de colegio a la casa, a comer,
1: a almorzar.
0: Así es, a comer rico y sabroso. Muy
1: así
0: bien.
1: Es. Saludos.
0: Zaragoza, recuerden, domingo 4 a las 4 de la tarde en el predio de Transportes Meléndez. Ale, ¿qué tenemos pendiente de canciones? Estamos bien. Vamos a escuchar entonces, ¿te parece? ¿A ti te gusta Ricky Martin?
1: Un poco.
0: Medio, ¿no te gusta Ricky Martin?
1: Casi no.
0: Quizá porque no es como tan de tu época, pienso.
1: Ajá,
0: yo, ¿no?
1: Exacto.
0: Ok, pero hay
1: sí,
0: una...
1: Sí, sí le escuchaba cuando sacaba colaboraciones con...
0: ¿Con quién?
1: Con Maluma, creo que es que tenía una. Y también por una boy band que él tenía. Entonces era como que Ricky Martin sí.
0: Ok, listo. Bueno, Ricky Martin, de la música pop, realmente un referente, ¿no?
1: Sí, correcto.
0: En cuanto a eso se refiere... Pero hay una colaboración muy, muy buena de una de sus grandes canciones con Grupo Frontera, que Grupo Frontera se ha caracterizado por eso, ¿no? Por tener colaboraciones con artistas, incluso algunas colaboraciones inesperadas. Como bien decías tú, de repente ves a Ricky con Maluma, no te imaginas ver a Frontera con Ricky Martin.
1: Sí.
0: Entonces, pero resulta que sí, una de sus canciones exitosas. Al mejor estilo del Grupo Frontera, escuchamos esa canción.

0: 12 del mediodía con 36 minutos, el momento de despedirnos porque se nos agotó el tiempo ya en cabina de Radio Ranchera. Y no sin antes agradecer, por supuesto, cada uno de sus mensajes, de sus audios, de sus fotos, de sus videos, lo que han compartido con nosotros. Y por ahí los amigos de Último Mensaje, Comedor El Jardín, del Niaverito y el Compa Minor. También saludos a allá a Comedor El Trébol en Santa Ana. Ambos son grandes amigos, oyentes de Radio Ranchera, los meros meros, Minor y Don Carlitos Cisneros. Ahí hacen invitación. Si no comen en el desvío de Opico, en Comedor El Jardín, que dígales, Raulito, que pasen aquí al Trébol en el Congo. Muy bien, saludos a los dos y a todo su equipo de trabajo. Ale, será hasta el jueves, ¿no?
1: Hasta el contigo. Día jueves, así es, juntos hasta el jueves y con usted el día de mañana, siempre de 10 a 1 de la tarde. También le hacemos la invitación a las redes sociales de Radio Ranchera 106.5 en todas las plataformas digitales. Y aprovechando también para saludar a mi compadre Rigoberto Montoya, que nos compartió una foto de unas sardinas.
0: Sardina la sirena.
1: Sardina la sirena.
0: No sé cómo hizo mi compadre para conseguirla allá en Estados Unidos, porque se ve un empaque muy, bueno, la viñeta muy, muy diferente, sí. Aunque es la pica pica de la sirena. Qué bueno, compadrito, me va a servir muchísimo esa fotografía. Le voy a compartir a la gran familia de la sirena, que es a la familia que pertenezco también con la marca. Les voy a mostrar esa fotografía suya, que al igual que yo, se alimenta muy bien con la sirena. Don Luis Aragón anda por ahí, Ale. Escuchemos a don Luisito rápidamente. Buenos mi buen amigo
2: Luisito. Caballeros y caballerita.
0: Ajá.
2: Los dos caballeros sin caballos. Mi amigo en Zaragoza a las 4 dice que va a ser, ¿no?
0: Sí, el domingo.
2: Híjole, yo tenía un compromiso, pero me voy para Zaragoza mejor.
0: Pues sí.
2: Me pongo enfermo. Hay que enfermarse cuando hay compromisos.
0: Ok.
2: Entonces, ahí estamos. Saludos.
0: Ya lo supo todo El Salvador. Que
1: ya se lo escucharon.
0: Al compromiso que tenía no va a ir porque va a ir al rodeo de Zaragoza en el marco de sus fiestas patronales. Saludos a Imelda, don Luisito. Y también por ahí, creo que estamos bien con mi pollito, dice Marina. A ver, Marinita, recién le veo. Bueno, buen provecho.
1: Buen provecho.
0: Sí. Distribuidora Mengíbar, dale.
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1: 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Así por pedidos, pasteles, ahí estamos, a la orden. Okay,
0: muy bien. Bueno, Ale, nos despedimos, cerramos el turno, viene ya el negrito a la 1 de la tarde para continuar con más de la programación de Radio Ranchera.
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La palabra de Dios nos dice hoy, 2 Juan 1:6, y este es el amor, que andemos conforme a sus mandamientos. Este es el mandamiento tal como lo habéis oído desde el principio, para que andéis en él.

0: Buenas tardes para todos. ¿Cómo están? Ya estamos en este martes 29 de septiembre, casi, casi en la recta final del año escolar 2026. Le quiero contar que en el campo de la medicina hoy conmemoramos el Día Mundial del Corazón. Con ello se busca concientizar sobre la prevención de enfermedades cardiovasculares.
1: También es el Día Internacional de Concienciación sobre la pérdida y el desperdicio de alimentos, y esto es promovido por la ONU para optimizar los sistemas alimentarios globales.
0: Bueno, y le quiero contar que en el mundo del entretenimiento, un día como hoy, pero de 1964, el humorista gráfico argentino Joaquín Salvador Lavado, conocido como Kino, publicó por primera vez la famosa tira cómica de Mafalda.
1: ¿Qué tal eso? Y en el mundo de los videojuegos, el 29 de septiembre del año 1996, salió a la venta en Norteamérica la revolucionaria consola de videojuegos de 64 bits de Nintendo, que transformó la industria del entretenimiento en 3D.
0: Nuevamente le damos la bienvenida a Cadena Asder. Comenzamos.
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0: Por favor, un iglú aquí.
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1: Amigos, cada 29 de septiembre se conmemora el Día Internacional de la Concienciación sobre la Pérdida y el Desperdicio de Alimentos, una fecha oficial establecida por la Asamblea General de las Naciones Unidas en el 2019.
2: El origen de este hecho responde a una problemática global urgente. A nivel local, los datos reflejan una realidad que es alarmante en cuanto al desperdicio de la comida.
1: Es lamentable, porque de acuerdo con el más reciente índice de desperdicio de alimentos del Programa de las Naciones Unidas para el Medio Ambiente, en El Salvador se desperdician cerca de 580 mil toneladas métricas de alimentos al año, solo a nivel de hogares, imagínense.
2: Increíble. Y esta cifra equivale a un promedio anual de unas 200 libras de comida tirada a la basura por persona. Y los indicadores son respaldados de forma oficial en los informes de concientización del Banco de Alimentos del Salvador.
1: Esta pérdida se concentra con fuerza en el sector agrícola. Debido a deficiencias en las técnicas de post cosecha, el almacenamiento inadecuado y las dificultades de transporte que sufren los pequeños productores locales. En las zonas urbanas, el desperdicio ocurre masivamente en los mercados municipales, supermercados y también en los hogares.
2: Esta realidad contrasta directamente con los índices de vulnerabilidad alimentaria que aún afectan a diversos municipios de nuestro territorio.
1: Así que, tanto las empresas privadas y los consumidores debemos adoptar modelos de producción y consumo sostenibles. Se puede lograr incentivando la donación de los excedentes aptos para el consumo humano.
2: Reducir la pérdida de comida en el territorio nacional es un compromiso clave para avanzar hacia la seguridad alimentaria y mitigar el impacto ambiental. Ya volvemos.

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5: Gracias por continuar con Cadena Asder. Le cuento, por segundo año consecutivo, la Cámara de Comercio e Industria de El Salvador, Cámara Sal, impulsa Lo Nuestro es Calidad. Con huella salvadoreña, una campaña que busca visibilizar la calidad y la capacidad de las empresas salvadoreñas, así como su aporte a la generación de empleo, la innovación y el desarrollo del país. Para platicarnos un poco, tenemos invitados en Cadena Asder, está con nosotros Lea Campos, ella es la gerente de comunicaciones de Cámara Sal. Lea, bienvenida, ¿cómo está usted?
6: Muy buenas tardes, Claudia, qué gusto verte nuevamente. Gracias por recibirnos en el estudio de Asder. Muy buenas tardes a todos, la amable audiencia de este prestigioso segmento radial. Bueno, les comento, sí, estamos muy contentos porque este año, por segundo año consecutivo, estamos desarrollando la campaña Lo Nuestro es Calidad con Huella Salvadoreña. Y este es un esfuerzo de Cámara de Comercio e Industria de El Salvador por posicionar y por dar visibilidad a todas aquellas marcas que enorgullecen, aquellas marcas 100% salvadoreñas, y que detrás de cada producto, detrás de cada servicio, hay una persona, hay un sueño, hay un empresario, hay un emprendedor. Eso precisamente es lo que busca esta campaña, dar visibilidad a ese esfuerzo de nuestros salvadoreños.
5: Muy bien. ¿Por qué Cámara Sal decidió impulsar una segunda edición de Lo Nuestro es Calidad? Y también, ¿qué aprendizajes pues les dejó a ustedes la primera experiencia?
6: Bueno, te cuento. Fíjate que esta campaña se da por dos situaciones. Uno, porque la Cámara de Comercio precisamente el año pasado cumplió 110 años de haber sido fundada. Entonces, en el 2026 hemos desarrollado o estamos desarrollando una serie de celebraciones o de actividades simbólicas en relación a estos 110 años, pues que nos llenan de mucho orgullo. Y parte de estos 110 años es la ejecución de esta campaña, Lo Nuestro es Calidad, que ya la hemos institucionalizado precisamente por el impacto, por la aceptación que ha tenido o que tuvo el año pasado entre nuestros empresarios socios. Entonces, debido a esta aceptación, debido a esta acogida que se le dio a la campaña, este año la estamos replicando y siempre impulsando precisamente eso, el orgullo de ser salvadoreño.
5: Perfecto. ¿Por qué es importante visibilizar el talento, la calidad, y también pues hay muchas historias detrás de todo esto?
6: Fíjate que acabas de decir una palabra clave, dijiste historias, y es precisamente eso, que cada producto, un lapicero que llega a su mano, estimado oyente, un cuaderno, una blusa, una camisa, un par de zapatos, lo que llegue a su mano, tiene una historia detrás. Hay un sueño, hay un esfuerzo, hay una persona que ha creído, hay empleo. Es decir, eso es lo que precisamente lo que busca, ese es el espíritu de esta campaña, dar visibilidad a ese esfuerzo y que usted prefiera lo nuestro. ¿Por qué? Porque al preferir lo nuestro, usted está apoyando una historia, está apoyando a una persona.
5: Este año tengo entendido que Lo Nuestro es Calidad con Huella Salvadoreña también se va a conectar con el Trade Expo 2026. Así que cuéntenos un poquitito, Lea, cómo se va a complementar ambas iniciativas y también pues qué oportunidades van a

0: espacio para que coincidan tanto oferta como demanda y ser esa ventana de exposición en la que promovemos precisamente lo nuestro es calidad. Esta actividad o esta feria se va a desarrollar el próximo 12 y 13 de octubre en el Hotel Sheraton Presidente a partir de las 8 de la mañana.
1: Ya casi,
0: estamos listos. Entonces, si usted está interesado en ambas vías, si usted está interesado en formar parte de la campaña Lo Nuestro es Calidad y formar parte de esta feria donde todavía hay espacio, pues los invitamos a que se conecten o que nos busquen, que nos contacten a nuestras redes sociales, donde siempre hay espacio para un emprendedor, para un salvadoreño que cree en desarrollar una idea, en desarrollar un negocio, en impulsar la economía de nuestro país.
1: ¿Cómo nos encontramos en redes sociales?
0: Nos encuentran como Cámara de Comercio e Industria de Salvador o como Cámara Sal.
1: Perfecto. Con esta segunda edición, le recuerdo que Cámara Sal pues va a reafirmar siempre su compromiso de acompañar al sector empresarial y también pues a dar visibilidad a justamente la huella de nuestro talento. Lea, muchas gracias por siempre tomarnos en cuenta para traernos buenas noticias.
0: Muchísimas gracias, Claudia. Muchísimas gracias a la audiencia. Y siempre hacerles un llamado. Prefiramos nuestros productos, prefiramos a nuestros empresarios, prefiramos siempre la huella salvadoreña. Muchísimas gracias por el espacio y estamos siempre a la orden en la Cámara de Comercio e Industria del Salvador.
1: Nosotros acá continuamos con Cadena Aser.
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1: Llegamos al final del programa, pero antes vamos a pasar a la respuesta a la pregunta de hoy, que fue gracias a nuestros amigos de Gana Play, donde ganar es una pasión.
3: ¿Verdadero o falso que existen transmisiones de radio bajo el hielo?
1: Bueno, le cuento que es verdadero eso.
3: Así es, en la estación de Edmundson Scott de la Antártida, los científicos operan transmisiones de radio bajo el hielo.
1: El hielo polar es tan puro y seco que actúa como un aislante perfecto para ciertas ondas de radio de muy baja frecuencia.
3: Ahora sí, helados nos vamos. Feliz tarde para todos y recuerde mantenerse informado siempre a través de la radio. Hasta mañana.

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0: 1:22. Voy a la primera pausa comercial en Nueva Sangre. 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
2: Con muchísimo gusto a esta hora, 1:33. Bueno, en este martes vamos directamente a la avenida Jerusalén, donde observamos que se registra tráfico congestionado y lento en la avenida Jerusalén, pues afectando principalmente a los conductores que buscan incorporarse hacia el redondel Mas Ferrer y los accesos también que van hacia la colonia Escalón. Esto pues en la avenida Jerusalén, directamente también el Boulevard Constitución, también se reporta alta carga vehicular a paso lento en los carriles que conducen en dirección hacia San Salvador. Hay que tener en cuenta también el clima. Acá en San Salvador también ya se ha puesto bastante gris, oscuro la tarde. Seguramente tendremos lluvias en las próximas horas. Así de que para los que andan en la calle, en su vehículo, en el tráfico, hay que tener alerta ahí por el clima y también paciencia. Y sobre todo hay que estar, hay que tener también, no hay que incrementar la velocidad, hay que manejar lo más tranquilo posible, porque según pues el Ministerio del Medio Ambiente ha pronosticado presencia de lluvias y tormentas eléctricas para esta área de el área metropolitana de San Salvador en las próximas horas. 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
2: Con gusto, 1:41 p.m.
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1:57, una canción también, una canción más voy a presentarles en Nueva Sangre para despedir pues el programa de esta tarde. Les recuerdo, Nueva Sangre vuelve mañana una vez más de 1 a 2 de la tarde, gracias a Salsitas y Frijoles La Chula y también gracias a Impresa Repuestos.

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10: Bueno, tenemos tarde lluviosa en San Salvador, también muchos truenos. Se escuchan bastantes truenos acá, pues por lo menos donde nos encontramos aquí en la colonia Roma. Ya un buen momento, un buen rato de lluvia, así es de que hay que tener cuidado en carretera. Usted que anda en su vehículo, paciencia, precaución. Recuerde, las calles se ponen aún más lisas, así es de que hay que tener muchísimo cuidado. Se saturan las calles también, se provoca pues un pavimento más resbaladizo y muchas veces un incremento también inmediato del tráfico, así de que hay que conducir con la máxima precaución, por lo menos acá en San Salvador. ¿A dónde más llueve? Cuéntenos. ¿A dónde más llueve? Cuéntenos. Y también nos puede solicitar su canción a través del 7180-2922, porque voy complaciendo. 7180-2922, escucho sus audios, le doy lectura a sus mensajes de texto. Y le recuerdo también, cuénteme, ¿a dónde más llueve? Y la vamos a pasar muy bien con este clima riquísimo.

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1: Hola, buenas tardes. Me dicen desde San Juan Opico, le saluda Daniel reportándole que acá en San Juan Opico no está lloviendo, lo único que está nublado. Muy bien, mi compa, ya viene su canción, ¿cuál? La estoy pasando mal, la estoy pasando mal del grupo Firme. Viene su canción también, saludos para Heidi. Don Mauricio, ¿qué me comenta? Don Mauricio, le escucho don Mauricio allá en Chalatenango, adelante.
2: Aquí está bien clarito, negrito.
1: No llueve allá.
2: Está bien clarito, aquí no hay nada ahorita.
1: Ok.
2: Está clarito. El ambiente, aquí estoy trabajando afuera. Y quiero el borreguito de Tucanes de Tijuana, por favor.
1: De los Tucanes de Tijuana, el borrego. Bueno, en Chalatenango me comenta entonces don Mauricio Guardado que no llueve, que está bien claro. Acá en San Salvador continúa la lluvia. Grupo Firme, la estoy pasando mal.

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9: Así es, continúo complaciendo. 7180-2922. Sofía me envía un video que me dice: Sofía, le escucho. Llueve.
10: Hola, buenas tardes. Llegando a Santa Tecla, está lloviendo así, tipo como el diluvio.
9: Uy, tipo como el diluvio. Fuerte, realmente que sí. Está lloviendo muy fuerte. Vamos por acá a saludar también acá en Soyapango. Ya se está poniendo la lluvia. También seguramente lloverá en un par de minutos. Cuénteme, en San Jacinto está lloviendo. Está lloviendo San Marcos, cuéntenos, está lloviendo en San Jacinto para los que dejamos la ropa afuera. Quiero saber si está lloviendo en San Salvador Sur. Mientras, vamos con Pablo Montero.

0: Una de la tarde, 30 minutos, pausa en la programación de Radio Ranchera en la tarde de este martes, porque vamos a conversar con Dagoberto Carranza. Tenemos valiosa información importante de la Caja de Crédito de Zacatecoluca. Dagoberto, ¿qué tal? Buenas tardes.
1: Salvador, muy buenas tardes. 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
0: Dagoberto Carranza, muchísimas gracias por la información. 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Que estén bien, buenas tardes.
1: Muchas gracias, buenas tardes, nos vemos.
0: Hasta luego, nosotros continuamos con más de la programación de Radio Ranchera, La Mera Mera.

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3: Iniciamos, buenas tardes, con saludos para Carmen hasta Vista Lago. Gracias a Chus desde Jalapa, Guatemala. Gracias a Isabela, que también ya se reporta. Y a la terminación 0968, allá en Tapicería Los Nietos. Saludos para Don Nando, Javier y Jocelyn.

Hemos iniciado la hora de los Tigres del Norte. Gracias por la sintonía. Por acá ya se reporta don Ramón de Apopa. Gracias a Araceli también de San Marcos. Denis Enrique, mi compadre Denis, también ya anda en nuestra sintonía. Por acá me dicen Hilda de López, hasta Residencial San Pedro de Mexicano. Saludos, doña Hilda de López. También nos reporta la sintonía, la terminación 2674. Me dice un saludo para María Isabel Hernández, que el 7 de octubre va a estar cumpliendo 15 años de parte de su hermana, Erlinda Hernández. Saludos, Erlinda, más de los Tigres.

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3: Gracias a nuestros patrocinadores, continuamos con saludos también para Ernesto Jiménez, gracias a Carlos desde Ilopango, allá en San Luis del Carmen también nos sintonizan, San Luis del Carmen, Chalatenango, mi compa el Columpio, y con el Columpio también se encuentra pues Samuel, saludos para Samuel también allá en Chalatenango, San Luis del Carmen.

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5: Bueno, tengo ya dos ganadores de los KIP, gracias a Concentrados San Juan. Me enviaron la respuesta Carlos Heriberto Presa Membreño, Marjorie Elena Flores Umaña. 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Son 5 KIPs. Si usted me envía pues el nombre de la promoción que está manejando Concentrado San Juan, todavía tengo 3 KIP para regalar de productos promocionales.

con la hora de los Tigres. Una vez más hemos disfrutado de esta edición, la edición de la tarde, la edición de los martes. Quiero agradecer la sintonía y también pues recordarle nuestros patrocinadores. 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

Hemos iniciado gruperas con sentimiento, el romanticismo de la tarde en Radio Ranchera, gracias a Gana Play y también gracias a Con Huevos.

0: 4:20, buenas tardes, 4:20, voy a la primera pausa, pausa en Gruperas con Sentimiento. Les recuerdo, gracias a Ganaplay, estamos en Gruperas y también con huevos.
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10: Buenas tardes, ¿qué tal? Hoy sí, ¿verdad? Que pensaron que no estaba. No, por acá. Lo que sucede es que teníamos por acá un proceso en el cual, pues, obviamente requería toda nuestra atención. Bien, bienvenidos a este su espacio de la hora de Vicente Fernández. 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Nuestros amigos de Vigarich, por cierto, nos hacen la invitación para que disfrutemos de las diferentes actividades que se están desarrollando en el marco de la celebración de las fiestas patronales en honor a Nuestra Señora del Rosario en Rosario de Mora. Vaya, le cuento, para este próximo viernes 2, a partir de las 6 de la tarde, se llevará a cabo la elección y coronación de reina de las fiestas patronales. El sábado 3 está programado las carreras de cinta, así es que ahí para todos los montadores también es la invitación, ¿verdad? Domingo 4, 11 a.m., jaripeo profesional, actividad 4x4 también. Y a las 6, el domingo 4, siempre, cierre de fiestas patronales con los hermanos Flores. Así es que ahí están más que invitados. Ah, y algo interesante, para el miércoles 7 está programado a las 10 a.m. la Santa Misa y cierre de actividades. Se invita el señor alcalde, el licenciado Mario Vázquez, y por supuesto nuestros amigos de las terrazas pupusas de Comal en los planes de Renderos. Así que están más que invitados para disfrutar de todas estas y cada una de estas actividades en Rosario de Mora.

5:30 minutos. Bueno, agradeciendo la preferencia, la sintonía que nos permiten desde Nueva York. Saludos para María Elena y a todo el personal de Casa Restaurant en Nueva York. Ahí están con el 106.5 La Ranchera. Muchísimas gracias para todo el staff y por supuesto también para toda la clientela ahí que están con el 106.5 en esta oportunidad con la hora de Vicente Fernández. Ahí de parte de María Elena, el saludo especial para su compañero David y Marlene, parte del equipo 4x4 que le espera y le atiende en Casa Restaurant en Nueva York. Bueno, muchísimas gracias también para quienes han reportado a la zona VIP. Saludos para Daniel, Carmencita, Rigoberto, la terminación 1311. Mañana va a estar el compita, oye, vaya. Ceci Grimaldi también que se ha reportado. Muchas gracias, ahí estamos a la orden. El compa Mario Guardado, ¿qué tal? ¿Cómo estamos por ahí en Chalate? ¿No ha llovido? Ahí me comenta, oye. Roberto, que se reporta de acá en San Salvador. Muchas gracias. Carlitos en Ilopango, Walter Mendoza desde Maryland. Ahí estamos entonces con los 4x4 en la zona VIP. Vaya, le cuento, ya estamos llenando la casa, así es que no se me vaya a quedar afuera. Vaya, perfecto. Que me comenta el compa Mauricio Guardado por acá vía WhatsApp. No quiere llover por esa zona, dice, por los guardados. Vaya, ojalá que cuando llueve, pues, bueno, sea de una manera que no interfiera o no afecte, ¿verdad?, en la zona. 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Recuerde, hay actividad también el próximo fin de semana en Rosario de Mora, no se lo vaya a perder. Específicamente, hay actividad desde el viernes 2, elección y coronación de la reina de las fiestas patronales a partir de las 6 de la tarde. El sábado 3, carreras de cinta, ahí siempre en Rosario. Y por supuesto, el domingo 4 a las 11, jaripeo. Y 6, cierre de las fiestas patronales para que, cerrando con broche de oro, el miércoles 7 a las 10 a.m., Santa Misa y cierre de las actividades. Invita al alcalde de San Salvador Sur, el licenciado Mario Vázquez, y nuestros amigos de las terrazas Pupusas de Comal en Los Planes de Renderos. Una excelente y deliciosa justificación para visitar la zona, ¿verdad? Después de las actividades de Rosario de Mora. Continuamos con más de Vicente, por supuesto.

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8: 5:42 minutos.
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8: Bueno, y por supuesto también reitero el saludo especial de parte de María Elena para sus compañeros en restaurante, en mi casa, ¿verdad? Mi casa restaurante, así es, en los Estados Unidos, en Nueva York específicamente. Ahí se encuentra Marlene y David. Muchísimas gracias, saludos cordiales ahí para todo el personal. Vamos con más de las melodías en esta ocasión.

5:50 minutos. Muchísimas gracias. Saludos ahí para el compa Arturo Palacios, reportándose desde San Luis Talpa. Flor Callejas, ¿qué tal? Bye, Carlitos desde San Miguel, muchísimas gracias. Heidi desde Los Guardados, vaya, perfecto. Recuerde, Rosario de Mora nos espera el próximo viernes 2 a partir de las 6 de la tarde en el marco de sus fiestas patronales para la elección y coronación de reina de las fiestas patronales. El 3 de octubre se desarrollarán las carreras de cinta. El 4 a las 11 a.m. jaripeo y a las 6 p.m. siempre del día domingo el cierre de las fiestas patronales para que el miércoles 7 a las 10 a.m. se lleve a cabo la Santa Misa y cierre de las actividades. Esta es una invitación que nos comparte el licenciado Mario Vázquez, alcalde de San Salvador Sur, y por supuesto también nuestros amigos de Las Terrazas, Pupusas de Comal, en Los Planes de Renderos. Bueno, muchísimas gracias a quienes ya nos han permitido ser parte de ese cierre de jornada en este martes. Último del mes, usted como nada. Bueno, paciencia para los que van conduciendo en alguna de las arterias de nuestro bello país. Cortesía, ¿verdad? Eso sobre todo, cortesía y paciencia al volante. 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También agradeciendo en la distancia hasta Nueva York para nuestros amigos de Casa Restaurant, ahí para David, Marlene y María Elena. Muchas gracias, ahí estamos a la orden. ¡Saludos!